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1: ¡Un aplauso para los campedrinos con Milo J! ¡Sí!

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6: Este tema va dedicado para todos los que alguna vez sufrimos el corazón roto. Y dice.

0: los aplausos.
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0: Muchas gracias, buenas noches.
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0: Castro con nosotros. ¡Fuerte los aplausos!
1: La conga, gracias.
0: Gracias.
1: Desde México, un beso para todos ustedes. Argentina, gracias.

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0: Muchas gracias.
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0: gustan más los muchachos. ¡Ay!
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0: gracias Uruguay.
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0: aplauso. Gracias, Germán David. Un gusto.
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0: asesinado. 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

0: Muchas gracias. Muchas gracias. Muchas gracias.
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hay tierra como la mía, dice el cantor en su canto. Porque el crespín de su chango le silba dentro del pecho, mordiendo sus sentimientos cuando anda lejos del pago.

Nuestro país nos ofrece en su extenso territorio distintas características en sus expresiones artísticas, variados paisajes, diversas costumbres. Andando por mi país es recorrer junto a ustedes las regiones de nuestra hermosa Argentina.

queridos amigos, amigas oyentes, futuros viajeros. Iniciamos andando por mi país, este viaje imaginario, donde estaremos recorriendo provincias argentinas, conociendo su geografía, su población, sus costumbres, sus paisajes y su música, esa que nos permite diferenciar cada región dentro del mapa folclórico nacional.

0: Dios, en qué lindo es volver al pago esta chacarera de Pedro Pascual Sánchez. En la madrugada del 24 de septiembre del 2018, Alfredo Ábalos falleció a raíz de una descompensación cardíaca, producto de una neumonía que había provocado su internación. Alfredo Ábalos, nacido en San Fernando, provincia de Buenos Aires, el 21 de abril de 1938 y radicado en Santiago del Estero desde hace muchos años, propulsor de todo lo que es nuestra tradición, como también destacado investigador de la misma. Ha actuado en escenarios de todas las latitudes, interpretando siempre música y canciones de nuestro país. Es considerado uno de los mejores solistas del canto popular, es además excelente percusionista. Supo a través de toda su trayectoria artística mantener una línea definida, respetándola por sobre todas las cosas la verdadera esencia de lo nacional. Fue premiado y distinguido en numerosas oportunidades. Exhibe con orgullo la distinción que más satisfacciones le ha dado, la que ha sido considerado cantor popular. Es reconocimiento a esto que a través de tantos años ha mantenido en alto la bandera de la identidad nacional, sin claudicar ni otorgar concesiones que tal vez le hubieran facilitado el camino del éxito.
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0: Ampú y Soledad, Los Ángeles del Sur, esta cordillerana de Marité y Marcelo Berbel. Nos daban la bienvenida a esta lejana tierra, que es la provincia de Tierra del Fuego, Antártida e Isla del Atlántico Sur. Es uno de los 24 estados que conforman el país. Su capital es Ushuaia y su ciudad más poblada, Río Grande. Está ubicada en la región patagónica, en el extremo sur de la Argentina, y ocupa un amplio territorio insular, marítimo y antártico que se extiende desde la Isla Grande al Polo Sur, incluyendo las Islas de los Estados, las Islas Malvinas, las Islas del Atlántico Sur y la Península Antártica, tomando un triángulo y un vértice que es el Polo Sur.
1: Este es un ritmo de milonga andina. Esta es una canción también que yo escribí hace ya bastante tiempo, y pensando que el hombre pasa por la vida y un día se vuelve silencio, yo le he titulado Padre Tiempo y dice así.

0: Ya volvemos luego de estos anuncios.
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0: un santiagueño camina el mundo. Anda por Libia, Francia, Alemania. Recorre Bolivia y Perú. Son los años 80 y él viaja buscando algo que no sabe bien qué es. Pero lo va a encontrar y lo va a llevar de vuelta a su tierra. Primero van a rechazarlo. Después lo van a escuchar mejor. Lo van a abrazar y se va a convertir en leyenda. Viajando, el santiagueño encontrará su estilo y va a cambiar para siempre lo que había antes que él. Se llama Jacinto Piedra y esta es su historia. Jacinto Piedra vivió apenas 36 años y ese tiempo le alcanzó para cambiar la historia del folclore argentino. Nació en 1955 y su verdadero nombre era Ricardo Gómez Orona. Comenzó desde muy pequeño a cantar en peñas barriales con el nombre de Ricardito, el niño cantor.
1: Ricardo Gómez Orona empezó a cantar desde muy chiquito como Ricardito, el chico cantor. Fue un éxito por su voz, por su timbre y su color. Posteriormente sus padres, en busca de mejoras económicas, viajaron a Buenos Aires, más precisamente a Morón. Y allí Ricardo tiene contacto con gente de rock, más precisamente con Van Benítez, con quien formó la banda Obelisco. Esta relación que tiene Ricardo con los rockeros en Buenos Aires lo hace de que él al folclore le incluya un poco de la música del rock, ¿no? Que lo vuelque al folclore. Él tiene distintos contactos con músicos de Spinetta, con Manal, con gente de la cofradía del profesor Al y otro grupo más que realmente pesaban en los años 70 dentro del movimiento de música progresiva.
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0: Principios de los 80, Jacinto dejó Buenos Aires y comenzó a viajar por Bolivia y Perú, antes de volver a Santiago del Estero para reencontrarse con el folclore. En sus viajes por el altiplano, estuvo en contacto con la música indígena, que también influenciaría su obra.
3: Cuando conocí a Jacinto, me dijo: "Bebe, quien no pisa descalzo las piedras de Latinoamérica, de Bolivia, de Perú, jamás va a entender el concepto de América Latina, de la nación latinoamericana". Aquella frase suya me hizo pensar en un Jacinto que a partir de su experiencia latinoamericana había tomado la decisión de volcar su estética, su arte, a la idea folclórica, porque Jacinto básicamente quería ser un cantante de música progresiva. Estaba influenciado por el rock nacional, por la poética urbana. Me parece entonces que aquella experiencia en Bolivia fue decisiva a la hora de inclusive fijar la idea temática de su repertorio.
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los ritmos son precisamente latinoamericanos, guaynos, carnavalitos. Y por primera vez creo que a partir de la propuesta de Jacinto se instala la idea de esos ritmos latinoamericanos que después van a ser grabados por Peteco Carvajal, por ejemplo, en La Estrella Azul, o u Horacio Vanegas en El Guayno de mi Infancia. De modo que el ritmo latinoamericano es probablemente otro de los de las incorporaciones, de los aportes que haya hecho Jacinto Piedra desde Latinoamérica a la canción latinoamericana, entendiendo a Santiago del Estero como parte esencial de Latinoamérica, ¿no?

El grupo santafesino, mejor dicho casildense Canto por Trío, nos ubicaban en la zona de Santiago del Estero, en este aire de chacarera de Jacinto Piedra, Te voy a contar un sueño. Luego conocíamos Vida y obra de Jacinto Piedra. Cerrando este bloque, Cuti Roberto Carabajal en Hermano Cacuy, esa chacarera del propio Jacinto Piedra, en colaboración de Peteco Carabajal.

0: 1983 fue el año que marcó un quiebre en el Festival Nacional de la Chacarera. Y precisamente en este lugar es donde hace su presentación, si se quiere, oficial, Jacinto Piedra, ¿no?
1: En 1983, Jacinto se presentó por primera vez en el Festival de la Chacarera, apoyado por la familia Carabajal.
0: Que venía con una estética nueva desde lo conceptual y desde lo musical, enfrentándose tal vez a las reacciones más adversas que puede haber tenido del sector denominado tradicionalista, ¿no? Más allá de eso, él impuso su estilo que quedó prácticamente sellado en un disco que fue su marca registrada, Incendio del Poniente.
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1: Cuando Horacio Guaraní lo escuchó, le dijo una frase que definió su vida artística. Vos te deberías llamar Jacinto Piedra. Lo dijo por la pureza de su canto y por la dureza de su entonación crítica.
0: Y tuvo un padrino de lujo, nada más ni nada menos que Horacio Guaraní. Horacio Guaraní lo bautizó como Jacinto Piedra. Con el tiempo, León Gieco le supo decir Jacinto Stone. Y así sucesivamente fue recorriendo caminos para dejar una huella que hoy, como dice en una de sus canciones, son como leñitas secas que crepitan permanentemente, ¿no? Y prenden ese fuego en las diversas generaciones.

0: su disco como solista reunía 11 canciones que mezclaban el folclore tradicional con otros sonidos cercanos al rock y la música latinoamericana.
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0: Sin embargo, su periodo más innovador llegó en la segunda mitad de los 80, cuando se integró al quinteto MPA, Músicos Populares Argentinos. MPA estaba formado por el Chango Farías Gómez, Mono Insaurralde, Verónica Condomí, Peteco Carabajal y Jacinto Piedra. Mezclaban instrumentos tradicionales del folclore y la tecnología moderna. Editaron dos discos, Nadie Más Que Nadie, en 1986, y Antes Que Cante el Gallo, al año siguiente. Uno de los temas más exitosos fue La Canción del Brujito, dedicada a Diego Maradona.
2: En la década de los 80, MPA viene a Santiago a presentar su nueva propuesta. Había cierto interés en la gente en conocer lo que estaba haciendo Peteco y Jacinto y venir con el Chango Farías Gómez, que tenía sus grandes antecedentes como músico. Era una amalgama de talento lo que estaban, Verónica Condomí, el Mono Insaurralde. Pero el pueblo de Santiago, el público que asistió, al cual yo estuve presente, no estaba preparado para recibir ese tipo de música, donde había una fusión enorme de distintos ritmos. El público empieza a abuchear. Tiraban vasos al escenario, así, empezaron a silbar, y el Chango Farías Gómez tomó una determinación de bajarse a él, a la Verónica Condomí y al Mono Insaurralde, y quedan en el escenario cantando Peteco y Jacinto, y bueno, son ovacionados. Yo creo que eso considero yo de que fue el inicio de una separación de MPA y tal vez se vislumbraba el nacimiento de los santiagueños.
0: Sin el reconocimiento esperado, MPA se disolvió al poco tiempo. Sin embargo, junto con Peteco Carabajal, Jacinto torcería su historia rápidamente. Volvería a Santiago con él. Los últimos años de su vida lo reunirían con el éxito artístico, la política y la tragedia.
3: Ya volvemos luego de estos anuncios.
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10: Hola amigos, ¿cómo están? Así que desde acá les doy la bienvenida y llegamos a la Reserva Natural y Cultural Cerro Colorado, un lugar que hace rato quería venir a conocer. Este lugar, Cerro Colorado, fue declarado Monumento Histórico Nacional en el año 1961 y en el año 1992 fue declarado Reserva Natural y Cultural. Estamos en la provincia de Córdoba, en la localidad de Cerro Colorado, en el lugar donde se juntan tres departamentos: Río Seco, Tulumba y Sobremonte. La verdad, tengo muchas ganas de entrar, porque me da la sensación de que lo vamos a pasar muy bien. Esta es la Ruta Provincial 21 y estamos a 160 kilómetros de la capital cordobesa. Este lugar es muy reconocido por sus bellísimos paisajes, como estamos viendo, la huella arqueológica de los pueblos originarios y también por la Casa Museo de Atahualpa Yupanqui. El río Los Tártagos y el arroyo Los Molles atraviesan esta localidad, lo que le da una belleza muy particular porque siempre la presencia del agua es muy importante. Antiguamente esta región era ocupada por los sanavirones, un pueblo originario que eran nómades, cazadores, se vestían con plumas y se pintaban también como dándole un aspecto de tigre a su piel. Y el nombre de este lugar, el Cerro Colorado, se debe a ese leve color rojizo que tienen las montañas y que se intensifican con la luz del sol, y a veces también cuando llueve se nota mucho más. Durante la conquista, los misioneros católicos utilizaron el idioma quechua acá para adoctrinar a todas las etnias de la región, a los comechingones, a los sanavirones y a todos los pueblos originarios que iban encontrando. Y por un camino de montaña nos vamos a ir a conocer la Casa Museo de Don Atahualpa Yupanqui, un referente único de nuestro acervo popular, con unos cantares y unos decires llenos de silencios, matices y reflexiones que lo hacen único. Atahualpa Yupanqui era su nombre artístico, ya que se llamaba Héctor Roberto Chavero. En el año 86, en Francia, fue condecorado por su extensa y rica obra de letras musicales también. Él nació acá en Argentina, muy cerca de Pergamino, en la localidad de Juana Peña, y murió en el año 92 en Francia, a los 85 años. Estamos camino a la Casa Museo de Atahualpa Yupanqui. No se puede creer el bonito lugar que pinta ser este, ¿no? La verdad que es espectacular el trayecto que estamos haciendo. El término Atahualpa Yupanqui en lengua quechua significa persona que viene de tierras lejanas a contar algo. No se dan una idea lo bonito que es este lugar. El entorno natural es maravilloso y está enclavada esta casa en un lugar realmente bellísimo, al pie de la montaña, a orillas de un río, en un pequeño valle que parece extraído de un cuento. Este espacio fue un obsequio a Don Atahualpa por parte del Indio Pachi, un músico extraordinario y amigo de Atahualpa, que era de acá, de este lugar también. En distintos lugares del predio vamos encontrando también fragmentos de versos escritos por Atahualpa y ahora plasmados en piedras que engalanan aún más este lugar. El padre de la persona, dueño del lugar donde yo estoy parando, que te voy a mostrar después en un ratito, el Indio Pachi se llama, fue el que le regaló a Atahualpa Yupanqui este predio para que lo tuviera como lugar de descanso. Y este era el lugar de descanso elegido por Atahualpa Yupanqui, era su lugar en el mundo. Y viendo lo que es este lugar, ¿quién no le gustaría tener este lugar en el mundo, no? Les cuento también que los restos de Atahualpa Yupanqui descansan en este lugar. Y también están los restos de su amigo el Chúcaro, Santiago Ayala, el gran bailarín. El Chúcaro fue un coreógrafo y bailarín argentino, de creador de innumerables coreografías folclóricas, y fue también el creador de el malambo con facón y con espuelas. El Chúcaro había nacido acá en la provincia de Córdoba. Me contaban los muchachos que trabajan acá, que muy amablemente me permitieron pasar, que este es un lugar privado que pertenece a una fundación cuyo líder, digamos, de la fundación es el hijo de Atahualpa Yupanqui. En este lugar se respira tradición, recuerdos lindos de nuestra historia musical, y también nos lleva a imaginar a Don Atahualpa muy concentrado a orillas de este río, dando rienda suelta a esos versos, a tanta

El indio Pachi, que es como le decían al dueño de este lugar y amigo de Atahualpa. Un lugar bello, tranquilo, histórico, y donde Graciela te recibe y te hace sentir como en tu propia casa. En este lugar seguramente el indio Pachi y Donata hayan compartido algunos versos y también quizás algún vino. Amigos, espero que les haya gustado conocer esta reserva natural y cultural que es Cerro Colorado. Nos vemos en un próximo encuentro. Muchas gracias.

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0: Los Arrieros Puntanos en Canción para San Luis, la samba de Polo Godoy Rojo y Atilio Joffre nos ubicaban en la zona de la mina de los Cóndores.
1: Hola, bienvenidos. Iniciamos nuestro viaje en el norte provincial. La mina muestra hoy lo que ha quedado de sus imponentes instalaciones y sus 15 kilómetros de túneles húmedos y oscuros que alcanzaron los 400 metros bajo tierra. Para explotarla se llegaron a abrir socavones y galerías en una extensión de 800 metros. Casas, galpones, salones, viejas herramientas y hasta los restos de una escuela yacen abandonados. Y fueron testigos de las diferentes etapas del desarrollo que tuvo la mina y que comenzó a producir mineral en grandes cantidades a principios del siglo XX. La mina fue vendida por sus descubridores en 1898. Capitales santafesinos se unieron a inversores alemanes y formaron la compañía Hansa, que en 1905 ya mostraba una fuerte actividad y que tuvo más impulso aún en la década siguiente, con la Primera Guerra Mundial, ya que el mineral era imprescindible para la industria bélica. La producción, que en ese momento era de 300 toneladas anuales, aumentó a 700 toneladas por año. El fin de la guerra marcó el retiro de los alemanes. En los años 30, el tungsteno comenzaba a valorizarse y el norteamericano Thomas Williams compró la mina en una subasta realizada por el gobierno. El complejo estaba casi destruido, con muchos edificios en mal estado. Fue reparado y comenzó a producir nuevamente. La Segunda Guerra Mundial reactivó la producción, pero fue la Guerra de Corea la que disparó una gran demanda del mineral, sumado a que la mina ya contaba con tecnología que le permitía una recuperación del 95% del material tratado. Fue por esos años en que se construyó esta imponente torre de hierro y cemento que tenía instalado un mecanismo de ascensores que permitían extraer el mineral desde las entrañas de la montaña a profundidades que llegaban a los 400 metros. Esos ascensores también servían para transportar a los propios mineros que se internaban montaña adentro para hacer su trabajo en condiciones difíciles y en extensas jornadas de trabajo. La torre conserva aún las escaleras laterales mediante las cuales se llegaba hasta la cima donde estaban los equipos que extraían el material. Esta era la vieja escuela del campamento levantada para albergar a los hijos de los trabajadores. Se pueden recorrer las aulas y también lo que queda de los viejos juegos infantiles. La prosperidad de los años 50 hizo que se construyera una especie de mini ciudad donde llegaron a vivir unas 4.000 personas. El abandono y el paso del tiempo han dejado todo el complejo convertido en un pueblo fantasma, pero aún quedan vestigios de las casas construidas para los obreros y directivos de la empresa, y también de edificios como la proveeduría, el hospital, un club deportivo y social y hasta un hotel. En la mina se trabajaba en tres turnos de 8 horas con descanso de 30 minutos para comer. Y se hizo cotidiana la convivencia entre alemanes, polacos, bolivianos, chilenos y argentinos. Poco después la mina se nacionalizó, pasando a ser explotada por la Sociedad de Minas Argentinas, Sominar. En este periodo, la mina alcanza el 60% de la producción nacional. En 1962, el yacimiento se vio obligado a parar sus actividades por la baja demanda, despidiendo a la mayoría de sus empleados, por lo que la mina cerró definitivamente y la mayoría de los pobladores de Los Cóndores se trasladaron a Concarán. Así, todo el pueblo quedó abandonado. Es el río de las Cañas, que corre por detrás del complejo en medio de una pequeña quebrada que alterna paredes de piedras con barrancas que en algunos sectores han quedado cubiertas con parte del material extraído de la mina, en especial piedras lajas de diferentes colores. El río corre de sur a norte y aguas arriba alimenta el Conlara. En la época en que la mina funcionaba, abastecía de agua al poblado y además servía también como lugar de esparcimiento o simplemente para hacer una escapada o una pausa en el trabajo. La historia de la mina no estará completa si no mencionamos también algunos mitos y leyendas que se construyeron a lo largo del tiempo, como por ejemplo el incesante golpeteo de martillo que se oía al anochecer, cuando ya nadie trabajaba, o las lucecitas que se veían en el interior, atribuidas a almas divagantes de trabajadores que murieron en la propia mina.
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0: las guitarras Mercedina, cantando Guillermo Carrizo, en Viva San Luis, samba de Ricardo Arancibia Rodríguez. Las guitarras Mercedina están compuestas por Mario Bustos en primer guitarra, Medardo Herrera en segunda guitarra, con las voces y guitarras de acompañamiento de Miguel Ángel Lucero y Guillermo Carrizo. De esta forma conforman el típico cuarteto cuyano.
1: Estamos en el departamento Junín y sobre la ruta provincial 5, rumbo al oeste. Cruzamos el puente sobre la autopista de los Comechingones, que nace casi 100 kilómetros al sur y es la principal vía de comunicación para llegar a Santa Rosa del Conlara. En el ingreso al pueblo, la ruta se convierte en un bulevar de dos carriles, iluminado y con uno de sus márgenes forestado. En esa zona aparecen también los primeros emprendimientos turísticos, como cabañas y casas para alquilar. La Plaza Pringles es la principal de la localidad y en ella se desarrollan las actividades sociales del pueblo, que fue fundado el 7 de julio de 1858 por el gobernador Justo Darac. Actualmente tiene alrededor de 5.500 habitantes. El paraje se llamó inicialmente Piscoyacu, nombre que proviene del quechua y significa aguada de los pájaros. La denominación de Santa Rosa se remonta a mediados del siglo XIX, cuando el capitán Don Manuel Antonio Salazar compró estas tierras y se encontró con un oratorio en honor a Santa Rosa de Lima. Y el nombre del Conlara se agregó en 1968 a propuesta de Antonio Esteban Agüero. Les confieso, dijo el poeta en un acto público, que siempre alenté una profunda simpatía por esta ciudad, la cual he bautizado, en secreto, con el nombre de Santa Rosa del Conlara. Sobre la margen este de la plaza está la iglesia en honor a la patrona del pueblo. Fue levantada por los constructores Santiago Berselli y Juan Ciancia y se habilitó sin estar terminada el 29 de agosto de 1906. La iglesia tiene la particularidad de presentar un estilo neogótico, único en la provincia. En la torre sobresalen el campanario y el reloj, acompañados por la imagen de Santa Rosa de Lima. Las ventanas, que son el reflejo del arte ojival, están moldeadas en vitró con motivos litúrgicos. La campana fue traída de Buenos Aires y colocada en 1937. Un año más tarde, la iglesia recibió una segunda campana, donada por la señora Rosa Mendoza de Ledesma. El reloj fue colocado en la torre y bendecido en el año 1942. El tren marcó el desarrollo del pueblo desde principios del siglo pasado. El 25 de noviembre de 1904 llegó el primer convoy ferroviario y fue un hecho que disparó una creciente influencia en el movimiento comercial de la zona. La estación del ferrocarril, que antes se llamaba Piscoyacu, fue bautizada con el nombre Adolfo Rodríguez A. Aún conserva el estilo de construcción de la época y su nombre es en homenaje al gobernador Adolfo El Pampa Rodríguez A. El balneario es el principal atractivo turístico de la ciudad. Está construido sobre el curso del río Conlara y recibe anualmente a cientos de turistas. Es el más importante del norte de la provincia. Tiene una capacidad de hasta 10.000 personas y cuenta con un camping con espacio para 200 carpas, un complejo deportivo, cabañas y hoteles en sus inmediaciones. Sin embargo, el temporal de marzo último deterioró bastante todo el predio, ya que el río creció hasta un metro por sobre su nivel habitual y arrasó con parte de la infraestructura del balneario, además de ingresar a las calles del pueblo.

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8: Bueno, para los jovencitos de esta época, cualquiera tiene acceso a un instrumento de música, a un aparato para escuchar música, acceso a aprender música. Cuando nosotros éramos chicos, tener un amigo músico era como un lujo, y en el campo más. Y solía decir, paisano, yo tengo un compadre mío que toca las músicas. Toca las músicas. Y de ahí es que nosotros alguna vez en una trasnochada con Antonito compusimos lo del viejo musiquero, porque está dedicado al musiquero de los boliches, al que digo yo que Dios no le va a permitir que triunfe porque lo necesita para que cumpla otra misión, que es acompañar la soledad de la gente que está en los boliches. Porque el que va al boliche no es porque está solo, sino porque se siente solo. Y por eso queda a veces largas madrugadas compartiendo una copa, la guitarra de un cantor, la acordeona de un musiquero. Y claro, tener la posibilidad de enriquecer eso que es lo elemental, una acordeona, una guitarra. Ahora Antonito ya le ha puesto cuerdas ahí, y ahí se llama suite, se llama mesera, que parece que entra en una pieza con dos camas. O sea, cama ancha esa de 6 metros. Esta historia me la contó una vez Veracruz, cuando los colectivos eran aquellos con portaequipaje arriba y había que subirse para poner el equipaje en la parte de arriba, ¿no? Se subía el boletero, subía arriba y agarraba los bultos y ponía arriba. Y en el medio de la ruta te paraban, pero caminos de tierra, ¿verdad? Y para un tipo y le da al colectivero un bulto para que ponga arriba, y otro lo llevaba casi como un niño recién nacido, y era envuelto en un pañuelo de seda, era una acordeona, esa de 8 bajos. y con la unción, ¿viste?, que se guarda incluso la ceniza de una abuela, puso arriba en el porte de equipaje interno ya del colectivo y puso así. Y se sentó. Y el que estaba en el asiento que le tocaba al lado, entró a mirar. Miraba el acordeón arriba y lo miraba a él. Y lo volví a mirar el acordeón, no podía creer que hay un acordeón tan cerca. Y lo volví a mirar a él porque si es suyo, ¿eh? El que él es. El acordeón. Así que es suyo el acordeón, no sé lo que es tener un músico cerca, eso. ¿Y usted toca las músicas? ¿Y usted toca todas las músicas? Sí, yo toco todo. Así que usted es el dueño del acordeón y toca. Pero toca de todo, todo, todas las músicas. No, es lo que me cuesta un poquito lo del finado Beethoven.
9: Me contaba un amigo de una parroquia, dice que se había ido a confesar un muchacho de ciudad muy modernito, un muchacho de 21, 22 años, apegado a todos los vicios. Todas las mañas tenía. Vicio nuevo que aparecía lo inauguraba él. Atrevido, desenfadado, mal hablado, zafado, mal hijo, todo tenía. Irrespetuoso. Y ustedes pensarán, ¿cómo se congenia que un tipo así vaya a confesarse? No fue por su voluntad. La madre lo llevó a los empujones para cumplir una promesa. Vieja de agalla la madre. Dijo, hoy te tenés que confesar. Dijo, no, yo no voy a confesar. Ya te dije que no voy a confesar, yo no voy a confesar. Porque claro, él lo que no quería era que lo vieran los amigos arrodillados. No era que tuviera pudor de contarle al cura las porquerías que andaba haciendo. Pero quedaba mal ante los amigos. ¿Qué van a decir los amigos ahí arrodillados? Dice, ¿te vas a confesar o te voy a reventar la cabeza? La madre era muy tierna cuando quería. Y él sabía que la vieja no era de arriar, así que le dijo, pero mamá, subí al auto porque yo tengo promesa y la vas a cumplir. Pero mamá, usted elige un día domingo, está así de gente en la iglesia. Porque esa es la promesa. Así que subí al auto. Y subió al auto. Cuando llegan, dice, baja del auto. Mamá, dice, piénselo otra vez. Baja del auto. No me hagas engranar porque si yo me engrano te voy a hacer pasar un papelón mayor delante de toda la gente. Bajó del auto, porque él la conocía a la vez. Cuando llegan a la puerta y se elegí, va solo, te llevo la oreja delante de toda la gente para el confesionario. Está bien, voy solo, porque era peor la humillación. Está bien. Aquel confesionario, anda. Yo te voy a estar relojeando de acá. No te levantes enseguida vos, ¿eh? Porque tenés mucho para contar. Y el otro ya perdido por perdido se fue y se jugó y se arrodilló y Ave María Purísima se acordaba cuando era chico, sin pecado concebido, y entró a largarle el rollo al cura. No podía creer el cura las cosas que escuchaba. La mitad de los pecados no los conocía el cura. Se hacía cruces y el otro le mandaba un pecado detrás de otro como cachetada de loco. Cuando terminó le dijo, y eso es todo, como si hubiera sido poco lo que le contó. El padre levantó la vista para arriba como queriendo encontrar el cielo adentro del confesionario. Estaba como desorientado de haber escuchado tantas barbaridades. Pensó para su adentro, qué mal que anda todo. Y pensó también en lo que lo podía ayudar resignadamente, la oración, en los auxilios de la santa oración, y le dijo resignado, bueno, ora, hijo mío, 9:15, padre.

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nos daban la bienvenida los manceros santiagueños y una versión del escondido de los hermanos Ábalos todos los domingos. A esta cuatro veces centenaria Santiago del Estero. La provincia de Santiago del Estero está ubicada en la región del norte grande argentino desde 1999, que limita al noroeste con la provincia de Salta, al norte y noreste con Chaco, al sudeste con Santa Fe, al sur con Córdoba y al oeste con Catamarca y Tucumán. Tiene una extensión de 136.350 kilómetros cuadrados, ocupando el noveno lugar con una población de 875.000 habitantes, siempre según el Censo Nacional 2010. Santiago del Estero declaró su autonomía de la provincia el 27 de abril de 1820. Las principales ciudades son Santiago del Estero, que es su capital, La Banda, Frías, Añatuya, Termas de Río Hondo, Quimilí, Clodomira, Selva, Suncho Corral, Beltrán, Ingeniero Forres, Loreto, Villa Ojo del Agua, Fernández, Bandera, Campo Gallo, Monte Quemado y Pampa de los Guanacos.

El puente carretero, máxima expresión de una época en la que se vislumbraba un incipiente desarrollo económico e industrial, simboliza la inexorable unión entre dos pueblos hermanos, Santiago del Estero y La Banda. Desde su creación, permanece allí como un testigo insoslayable que reposa en silencio y que ve ir y venir la vida de los santiagueños y de sus visitantes. Sus majestuosos brazos entrelazan estas dos importantes ciudades, hijas de una misma tierra, hijas de una misma madre.

0: Por los años 1884-1885, las paralelas de hierro penetraban abriendo brechas en el corazón de los milenarios bosques santiagueños. El agudo y penetrante sonido del silbato de las locomotoras atravesó a lo largo de la selva virgen. En su mayoría, los obreros que llegaron a esta tierra estirando las vías férreas para darle paso al ferrocarril, entre los cerrados quebrachales eran extranjeros. Muchos de aquellos nuevos rostros se mezclaron con los nativos, contribuyendo a vitalizar el progreso, la prosperidad y la dinámica que siempre caracterizó a la sociedad bandeña. Los estudios para la construcción del puente carretero del ramal Ferrocarril Central Norte, que une la ciudad capital de la provincia con la ciudad bandeña, fueron dispuestos por ley el 25 de septiembre de 1880. La obra significó la solución definitiva a las dificultades que ofrecía el cruce del legendario Misquimayu. Los recursos provinieron de un resarcimiento por daños que en la Primera Guerra Mundial Alemania le ocasionó a Argentina con el hundimiento de dos de sus barcos, Monte Protegido y Toro, en 1917. Aunque esta idea de cómo llega el puente carretero a Santiago del Estero es compartida por varios historiadores y poetas de la provincia, concepto avalado en el libro del doctor Antonio Virgilio Castiglioni y por otros reconocidos autores, existe en la historia otra versión que indica que la creación del puente se concretó en su totalidad por la voluntad política del presidente de aquellos años, don Hipólito Yrigoyen.
1: Alemania quiere resaltarse de...
0: El proyecto fue diseñado por el ingeniero Pedro Mediondo y el montaje lo ejecutó la empresa argentina Müller, Binda y compañía a partir de agosto de 1924, quienes debían suspender el trabajo en los meses en que el río generaba fuertes crecidas para continuar en abril del año siguiente. La formidable estructura metálica de 6.500 toneladas de acero es de origen alemán. Cuenta con 12 tramos, una longitud total de 856 metros y unos 11 metros 40 centímetros de ancho. Cuenta la historia que un último remache de oro dio por finalizada la obra del armado y que se encuentra ubicado en algún lugar secreto. Ni el ingeniero Müller, ni el capataz de los remachadores, el señor Salvador Catálfamo, jamás revelaron el sitio del mismo, ni siquiera a sus allegados más íntimos. Finalmente, el trabajo de meses de los obreros expuestos a la fortuna, de la destemplanza y la desolación de aquel paisaje agreste, había culminado. El puente carretero se comenzó a construir en 1924, quedando inaugurado oficialmente el 12 de febrero de 1927, convirtiéndose, con el paso del tiempo, en un símbolo cultural de la provincia de Santiago del Estero. El puente Hipólito Yrigoyen, más conocido como el carretero, fue declarado en abril de 2001 por ley número 25.410 en Monumento Histórico Nacional. La histórica obra sufrió modificaciones. En los años de la década del 50 se le adicionó una construcción de hormigón destinada al uso peatonal y a fines de 2010 se terminó con los trabajos de remodelación y refacción, que incluyó un ensanchamiento de la calzada, una nueva vereda peatonal y modificándose también su color original, que pasó de plateado al de un llamativo color naranja. El gigante de acero ha sido fuente de inspiración de numerosos artistas, convirtiéndose en un destino obligado para los turistas cuando visitan Santiago del Estero.

0: Los hermanos Ábalos, siempre viajan ellos por el mundo. Sí. Y una vez que estaban, cuando estaban en Japón, los llevaron a comer en un restaurante así distinguido, y bueno, fueron ellos.
1: A los cinco.
0: Y entonces vino el mozo, le sirvió ahí la comida, la mesa, y le trajo un plato así sabroso. Ellos empezaron a comer y Vitillo, el más conocedor de todos, dice,
2: claro,
0: dice, me parece que esta comida es este pato, dice.
1: Epa.
0: Y Machaco le dice, y bueno, vamos a salir de la duda, dice, vamos a preguntarle al mozo. Y lo llaman así a la seña al mozo. De allá viene y dice, señor, dice, señalando al plato, la comida, le dice, sí. Vitillo, ¡cuá, cuá! Y el mozo lo mira y le dice, no, guau, guau.

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0: Soy Chamigo, pueblo Ité, que retosa en la bailanda, un relámpago de amor. 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El día del chamamé, Dios proteja la memoria de tránsito como marola. Feliz día del chamamé.
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porta el nombre. Pudo ser Joaquín, Ernesto, Tránsito, Isaco, cualquiera de nuestros chamameceros. Y es el dueño de la fiesta.

no baila, reza, sus gestos hablan por él. Mientras tanto, mientras se va retorciendo, se desangra por la cancha. La herida de su silencio lleva arrastrando los pies en sinuoso viboreo. Amaga, gira, se amaca, se planta en el zapateo y como el pavo real va erguido, pomposo y lento, con el porte cortesano de un antiguo caballero. ¿De qué remoto pasado? ¿De qué sepultado imperio? ¿De qué pueblos incendiados le viene este sortilegio? ¿De dónde esta fuerza lenta que se va agarrando al suelo? ¿De dónde la gallardía que tiene bailando el mencho? Unos dicen que es herencia y otros cosa de amuleto. La música está en el alma de los hijos de este suelo. Se les subió por la sangre de los talones al pecho y les retosa en el alma.

silencio, destrenzando melodías y como arrugando el viento las cosas que nos dirías si hablaras chamamecero. Pero tu música dice lo que esconde tu silencio. Vos mismo dijiste un día, por boca de don Ernesto.

mesero, negándote ese lugar que es tuyo y que te debemos. Te aplauden y te condenan, pero ¿quién se tomó el tiempo de llegarse hasta tu casa a compartir tus desvelos? ¿Qué sabemos de tu vida y qué de tu sentimiento? ¿Qué le contás a tu vino? ¡Qué pena, qué amor, qué sueños! Padre de nuestra alegría, Señor del baile.

0: Bueno, llegamos al final del programa de hoy. La invitación es para el próximo domingo para visitar otras provincias de nuestro hermoso país.
1: Durante el desarrollo de este programa, tuvimos vivencias que dignifican el alma. Despedirse es la lágrima del adiós, con la firme promesa de volver.

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1: Bueno, con todo el cariño y el afecto, va esta canción.

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1: Clásico. ¿Qué vamos a cantar, Gastón? ¿Qué vamos a cantar? Anuncialo. Esto que se llama el clásico Llamarada.

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1: ¡Tapecito!

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1: DJ Alex y la Guaqui, haciendo así mismo una canción de amores. Nos fuimos.
2: Escuchamos una cosa.

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0: bomba, tío.
1: ¿Lo ha visto, Evo?
0: Sí, lo he visto. Está flipado.
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que tenemos cada vez que llegamos a la cancha. Gritarles muchos goles. ¡Buen domingo para todos! Han pasado 40 minutos de las 2 de la tarde en todo el territorio nacional de este domingo 20 de septiembre del 2026, a las puertas de la primavera. En un domingo poco primaveral, aquí estamos para compartir a partir de este momento las alternativas de la fecha 12 del clausura de la Liga Casildense.

Para nosotros es un gusto y un placer cada domingo venir a la cancha, hacer nuestro trabajo, en definitiva hacer lo que nos gusta, contar, transmitir cada uno de los partidos de la fecha número 12 del campeonato. Domingo desapacible, con un pronóstico que ya venía marcando durante la semana, que para hoy domingo a la hora de los partidos iba a haber tormentas dispersas con probabilidad de caída de granizo y también eventualmente tormentas eléctricas. Pese a todo este pronóstico desalentador con muchas posibilidades de lluvia, el órgano ejecutivo mandó a jugar igual la fecha 12, o lo que queda de la fecha 12 del campeonato pocotino. De igual manera, el calendario no es demasiado apretado. Todavía hay margen de 2 domingos como para que a mitad de torneo se termine el fútbol oficial 2026 de la Liga Casilense. En este momento, en la ciudad de Casilda ya no llueve, pero está muy encapotado el cielo, todo gris. Algunas gotas de igual manera persisten en la caída, pero hace un rato se puso en riesgo la continuidad, por lo menos en esta cancha, aquí en Casilda, el partido que van a jugar a partir de las 3:30 de la tarde, Unión y Atlético Chabás. Una leve caída de granizo con un fuerte chubasco hace un rato, pasado el mediodía, cerca de la hora de el inicio de nuestra transmisión y de que la gente viaje por toda la región para ir a la cancha, es cuando más se sintió la lluvia de pocos milímetros, que de igual manera se espera que siga lloviendo durante la jornada del domingo. Pero más allá de todo eso, acá estamos en la cancha del Trico, en el nuevo Parque Casado, bien resguardados de la lluvia. Aquí estamos en la cancha de Unión, junto a Gustavo Fiore, junto a Bruno Pozzi, para contarles las alternativas de Unión Atlético Chabás. ¡Qué partido! ¡Qué partido! Los últimos dos finalistas del campeonato vuelven a verse las caras, y en esta cancha, donde se definió en la apertura la posibilidad para el conjunto de Pata Bouvier, si se quiere, de tomarse revancha, de poder ganarle. Hasta ahora, los 13 enfrentamientos, Unión no le pudo ganar al Club Atlético Chabás. Hay 2 derrotas y un empate para el tricolor, y tiene la posibilidad de sumar de a 3, de alejarse en la cima de las posiciones de clausura y de ratificar su liderazgo y su pilcha de candidato a jugar la final del torneo clausura. Si no fuera por el globo casilense, Atlético a esta cancha iba a llegar invicto, pero lo perdió el invicto, perdió esa condición la semana pasada en el cemento Antonio Saraceni. Huracán le ganó 1-0 a Atlético, le cortó el invicto al equipo de el Pincha González, el último campeón de la Liga Casilense, que de igual manera llega casi completo a este partido. Digo completo en cuanto a plantel, la confección del plantel. Hay un cambio, una duda, después lo vamos a estar repasando junto a Bruno Pozzi, junto a Gustavo Fiore, pero más allá de todo esto, tiene 17 puntos el lagunero y va en busca, por lo pronto, de la ventaja deportiva. Así es que llega, tiene muchos equipos arriba, de jugarse la chance de llegar a cuartos de final del campeonato. El árbitro del partido será Sebastián Ranciglio, aquí en el nuevo Parque Casado, con poco público. Es de esperarse un partido que en condiciones normales del tiempo sería muy convocante, no te digo a cancha llena, pero con mucho público. Bueno, nada de eso sucederá esta tarde. La gente seguramente se quedará en casa escuchando la radio para ver cómo le va a su equipo en esta fecha 12 del campeonato. Nosotros a partir de este momento los vamos a contar. Fecha 12 que arrancó el viernes por la noche con 3 partidos, con la victoria de Unidos de Zavalla en Arequito 1-0, con la goleada de Matienzo en Villada 8-0 frente a Racing, y Huracán de Chabás sobre el final le ganó 1-0 a Aprendices. Los partidos que el viernes por la noche abrieron la fecha 12 del campeonato. Nosotros estaremos en el nuevo Parque Casado en el domingo de Radio Casilda, sino en la cobertura de todos los partidos, porque en Los Molinos se juega el clásico Interpueblos, Unión Deportiva Atlético Sanford. En la voz de Alfredo Salvateri para Radio Casilda,
en Pujato. ¡Qué partido! Toto Calderetti nos contará de Atlético Pujato Belgrano. Y en un rato Che Juandino nos confirma si se juega o no Alianza Deportiva Fuentes Alumni. Estaba complicado ese encuentro porque en Fuentes no paraba de llover. En un rato lo cuenta Checo por Radio Casilda.

3 menos cuarto de la tarde, está Estefano Blúa en los controles de Radio Casilda, está Martín López en la locución comercial, está Yair Saavedra junto a nosotros, está Sergio López en la coordinación, todo el equipo de Crónica Deportiva para Radio Casilda, junto al fútbol de la Liga en la fecha 12. Pausa, al regreso Gustavo Fiori, al regreso Bruno Pozzi, empezamos a contar Unión Atlético por la 91.1.

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0: 14:50 en todo el territorio nacional. Estamos en la cancha Unión junto al fútbol de la Liga. Se viene la fecha 12 del campeonato clausura. En un rato juegan Unión Atlético, en un rato juegan Atlético Pujato Belgrano, en un rato juegan Unión Deportiva Sanford, suspendido Alianza Alumni, en un rato lo cuenta Che Juan Dino. 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Lo vamos a escuchar a Sebastián Renziglio, el árbitro de Unión Atlético Chavás, confirmándonos que el partido se va a jugar, mientras en reserva gana el Trico 1-0 en un campo de juego que con el correr de los minutos va desmejorando. Lo saludo a Gustavo Fiore, el comentarista de la 91.1, esperando por un partidazo. Es un partido grande de nuestro fútbol, aunque no lo parezca, porque no hay nadie en la cancha. Hola Gustavo, buen domingo.
1: Muy buen domingo para todos. Es un decir, ¿no? Es una manera de expresarse nomás.
0: Tenías ganas de quedar.

0: Y otra cosa, más teniendo la posibilidad de jugar mañana, por ejemplo,
1: claro,
0: o jugar en la semana, porque claro, son cuatro partidos nada más.
1: Claro, claro.
0: El día de hoy.
1: Claro, está casi el 50% de la fecha jugado ya.
0: Claro, exactamente. Pero bueno, aquí estamos, en la cancha de Unión, para vivir un nuevo choque entre los dos finalistas del torneo de apertura, dos que siguen protagonizando. Unión es el líder, Atlético Chavás está allí en la pelea por meterse otra vez entre los cuatro mejores y clasificar directamente a cuarto de final. Algunas ausencias en Unión, una muy importante, la de Nacho Franco, todavía recuperándose de su lesión muscular. Una semana más le queda al gran delantero tricolor. También afuera Pacheco, otro que le quedan 7 días por ese esguince de tobillo que sufrió en el partido con Matienzo, si no me equivoco, ¿no?
1: Sí, con Matienzo, sí.
0: Todavía Pacheco afuera, y también afuera Balbi, cuya versión oficial habla de una lesión que lo tiene una semana más, y hay otra versión extraoficial que habla de una suspensión del cuerpo técnico por indisciplina a Alan Balbi, de 3 fechas afuera, por lo tanto le quedaría también una fecha más. El árbitro será Sebastián Ranciglio. Ya están confirmados los equipos. Por el lado de Unión, Sablevich será el arquero, después Mauro Gutiérrez, con Ferreira, Stephen y Lucio Bartolelli en la defensa, en la mitad de la cancha Navarro, Focareta, Malfinson, Nazareno de Ambrosio, los delanteros Francisco Ministeri con Bruno Tonarelli. Por el lado de Atlético Chavás, sin la posibilidad de incluir entre los 18 a Gómez Cornejo, que fue expulsado en la fecha anterior en el partido de reserva y deberá cumplir, el arquero será Ruffini, entre los hombres del Pincha González. Después en la defensa, el lateral derecho Botoni, Facundo Rodríguez, Moulin y Orignac. Finalmente le ganó la pulseada a Di Giovanni y será el lateral izquierdo. Del Carlo, Raimunda, Alen Giuliani y Benincasa, una mitad de la cancha que ya se recita de memoria, y los delanteros Nahuel Bruno y Molina, los que estarán en el ataque lagunero para enfrentar a Unión Casildense en el día de hoy.

0: reserva está ganando Unión, 1-0.
1: Sí, señor, está ganando el Trico. Gol en el segundo tiempo. El partido fue demorado en reserva cuando promediaba el primer tiempo, con esa lluvia intensa, con esa caída de granizo y con algunos refusilos. Por eso el partido se vio demorado 10 minutos. Esto llevará al partido de primera edición cerca de las 3:30 de la tarde. Un saludo grande para los colegas de TDC. Gustavo, mirá cómo llueve en Firmat. Mirá cómo llueve a Cántaros, a Valde. Se juega el clásico de Firmat en esa localidad, en la Liga Interprovincial. Argentino recibe a Firma Fóbal en la Villa Deportiva del Juguero, y así llueve, a Valde.
0: Qué pena jugar un clásico en esas condiciones.
1: Sí, ¿no? Sí, totalmente, totalmente.
0: Digo, pensando en los clubes locales siempre.
1: Claro, ¿no?
0: Pensando
1: claro.
0: En el que espera este tipo de encuentros, como pasa, por ejemplo, entre Unión Deportiva y Atlético Sanford.
1: Totalmente, totalmente.
0: Para recaudar un poco más, porque son partidos que llevan más público, ¿no? Y en estas condiciones todo lo contrario.
1: Totalmente.
0: Va a haber menos gente que en un partido normal y común de la fase regular.
1: Totalmente. Justo hablando de Unión Deportiva Sanford, nos vamos al contacto con Alfredo Salvatelli en el Pablo Luna, en la cancha. Unión Deportiva se perderá de una fiesta. El molinense, el de Sanford, porque no es lo mismo jugar un domingo a pleno sol que un domingo con lluvia. 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Hola Alfredo, buen domingo, contanos cómo están los molinos, contanos cómo está el Pablo Luna, contanos cómo está la previa de Sanford Unión Deportiva.
2: Buenas tardes para vos y para toda la audiencia. Exactamente, el encuentro en el Pablo Luna para vivir el clásico Interpueblos entre Unión Deportiva y Atlético Sanford. Vamos a hablar del conjunto local, que no podrá contar con Fernando Quesada, quien sigue suspendido, y con los lesionados el galgo Kumisic e Ian Sachino. El resto de los jugadores están todos a disposición, por lo que los 11 del Coco Bernicevic serán Alarcón, Rivero, Francisco Sechi, Mariati Carrizo, Braín, Seba, Sechi, Jauregui, Sari, Grifa, los dos puntas Merlo y Núñez. Enfrente a Atlético Sanford, que no podrá contar con Valentín Cobriati, quien se sigue recuperando de una lesión, y la buena noticia es que Leo Iglesias se recuperó y será titular. Los 11, el rojinero, Alfonso García, Tica, Mengoni, Contreras, Lanzavecchia, Piera Vela, Rechini, Tisera, los dos puntas Poza y Leonardo Iglesias. En primera dirigen Nahuel Franco, tiene un encuentro muy picado en el preliminar, lo está ganando el conjunto local 2-1.

0: Alfredo, las condiciones climatológicas a pocos kilómetros de Casilda. Para quien no conoce la región, de Casilda a Los Molinos hay algo así como 10, 11 kilómetros. Llueve, llovió, cayó piedra. Contanos cómo está la cancha, cómo está el Pablo Luna en este momento.
1: Y en el momento que arrancó el encuentro de reserva, cuando habrán ido a poner 20 minutos más o menos de la primera mitad, se largó a llover con todo. Ahora en estos momentos está lloviznando, no ha caído piedra. Por suerte estamos jugando en los minutos finales del encuentro preliminar bajo una llovizna intensa. Sigue ganando Unión Deportiva 2-1.
0: Las mismas condiciones del tiempo aquí en el nuevo Parque Casado.
2: Llueve, llueve de nuevo.
0: Sí, sí. Está comenzando a llover. Mirá, Gustavo.
2: Bastante tupido, te digo.
0: ¿Cómo tiene que trabajar o por lo menos hacer la entrada en calor Atlético, no? Allá en un rincón del sector visitante, más cerca del arco de la cantina, allá sobre un portón. Allí están trabajando los muchachos del Pincha González, a cargo del el profe Pablo Chacón. Y hace un ratito, cuando estuve por zona de vestuarios, Ale Leiva no sabía dónde hacer la entrada en calor, porque el lugar donde Unión siempre hace la entrada en calor estaba inundado y no hay mucho más lugar para trabajar. Bueno, ahora están detrás de nosotros, detrás de la tribuna local, en un rinconcito donde no hay demasiada agua. Allí hacen el calentamiento precompetitivo los hombres tricolores. Pujato, está Toto Calderetti para uno de los partidos de la fecha. Dos candidatos que seguramente podrían estar jugando tranquilamente un partido de semifinal o final del torneo clausura. Es un gran partido, es un partido grande de nuestro fútbol con mucha historia. Toto Calderetti en la Villa Deportiva para Atlético Pujato Belgrano. 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Y Dapa Sanitario, sola, Totito, buen domingo.
3: ¿Qué tal, Manu? Buen domingo para vos y para toda la gente. Como bien venía diciendo, estoy aquí en Pujato, en la Villa Deportiva, para otro de los partidazos de la fecha. Atlético Pujato recibe a Belgrano, un partido clave para las posiciones en la tabla, porque Atlético Pujato está tercero con 22 puntos y Belgrano está en quinta posición con 21 puntos. Una victoria para cualquiera de ambas partes lo llega a posicionar hasta incluso en la segunda posición. Atlético Pujato, aún con varias bajas, Juan Bianchini se sigue recuperando, lo mismo para Barbosa. Y otra mala noticia suma Marquito Francescuti, que salió lesionado en el partido pasado. Está confirmado que tiene un desgarro. En el día de hoy lo va a reemplazar Lucio Freniche, un chico de la reserva que viene en un grandísimo nivel, estará haciendo su debut. Entonces el Pincha va a salir con Tiande en el arco, en la defensa Vera, Luque, Freniche y Rolo, por delante Godoy e Insaurralde, tres volantes Bochetti, Ramírez, Carrizo, y en la delantera Aaron Varela. Belgrano va a salir con Petit en el arco, en la defensa Nardone, Comar, Larrán, Bebere y Tolosa. En el medio campo Coronel, Sierra, Santino Augusto y Villalba. Y en la delantera los hermanos Britilo, Juan Martín y Matías.
0: Toto, te pregunto, igual como lo hice con Alfredo, ¿cuáles son las condiciones climatológicas allí en Pujato? La misma distancia separa a Casilda de Los Molinos de Casilda con Pujato, alrededor de 10, 12 kilómetros. Llovió en la previa, llueve en este momento, algo de granizo. Contanos cómo está la cancha del Pincha esperando por el partido de primera.
3: En estos últimos momentos no hubo granizo, lo que sí hay lluvia a ratos. En el partido de reserva sí estuvo lloviendo mucho, en estos hace unos 10 minutos nada de lluvia, los últimos dos un poquito y ahora volvió a parar, así que pareciera que va a arrancar al menos el partido en los primeros minutos sin lluvia.
0: La voz de Toto Calderetti sonando en Radio Casilda en la previa de Atlético Pujato Belgrano, uno de los buenos encuentros del lluvioso domingo de septiembre. En un rato se suma a la Transmi Che Juandino para confirmarnos la suspensión de Alianza Alumni, el partido que iba también a arrancar a las 3 y cuarto de la tarde, pero me cuentan que en Fuentes ha caído mucha más lluvia con algo de tormenta eléctrica y esto ha decidido el árbitro, los árbitros, el de reserva y el de primera, de suspender. En un rato lo cuenta, lo confirma el Che Juandino para Radio Casilda. Pausa al regreso.
4: Yo te lo confirmo, está suspendido el partido, sí, de sí, Alianza, sí, sí, con Alumni.
0: Queríamos tener la voz de Chejo.
4: Sí, pero está confirmado que se ha suspendido. Me cuentan que ya la gente de Alumni está en Casinga.
0: Ah, bien, bien, bueno, un rato lo cuenta Chejo desde Fuentes para también saber algunos detalles más. La pausa y al regreso hablamos de los tres partidos del viernes por la noche. Ganó Unidos en Arequito, ganó Matienzo en Villada y ganó Huracán en el Chiquito Domínguez. En un rato se los contamos por Radio Casilda.

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0: Estamos en la cancha de Unión, esperando por Unión Atlético Chavá, fecha 12 del campeonato. Escuchó el tema que puso Stefano Bruba para el domingo de lluvia. Súbalo, súbalo, señor operador.
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0: Suena la renga, la 91.1 para el domingo de lluvia. Hay penal para Atlético en reserva. Gana Unión 1-0. Arco de la cantina. Una mano.
2: 2-0 gana Unión.
0: 2-0, gracias Gustavo. Me perdí un gol entonces. Habrá penal. Vamos a relatar para el conjunto lagunero que va en busca del descuento. Ese área está. Uy, mamita, para el partido de primera. ¿Cómo va a estar? ¿Cómo va a terminar ese área? El arco de la cantina. Hay penal para Atlético. La pinchó, tapó el arquero. La pinchó y el arquero en el medio del arco levantó sus brazos y es final. En reserva ganó Unión 2-0. Algo parecido a lo de Tomás Aranda, ¿te acordás, Gustavo? En la serie de penales de Copa Sudamericana, así fue la definición del pibe.
2: Si yo fuera entrenador, no, la charla.
0: No seas malo, Gustavo.
2: La charla no en torno malo a una serie de definición por penales o durante el partido.
0: No también, seas malo, Gustavo.
2: Te digo, el que la pica, así sea gol, no juega más.
0: No juega más. No. Tan tajante vas a hacer.
2: Pero sí, dejen de hacerse los talentosos. Pero por favor, péguenle seriamente un penal.
0: Ganó Unión 2-0.
2: Después sale Maravilla Martina a pedir disculpas diciéndole que no tuvo nada, sí, que sí, no quiso cargar a nadie. No, sí, mentira.
0: Es cierto, es cierto. Ganó Unión 2-0 en reserva.
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3: Hablando de fútbol de primera, están empatando, San Lorenzo y Boca.
0: Bueno.
3: En el nuevo gasómetro deben ir unos 20 minutos.
0: Sí, recién pispié el celular 24.
3: Más o menos, sí, del primer tiempo.
0: Gracias. Sí. Gustavo, arrancó el viernes la fecha 12 del campeonato. Vamos a informar al oyente de Radio Casilda. ¿Qué pasó con los partidos del viernes por la noche?
3: El viernes por la noche en Arequito, Unidos dio el golpe y le ganó 1-0 a 9 de julio con el gol de Pablo Branquical.
0: Sí, señor. 9 terminó con dos hombres menos por las expulsiones de Figueroa por exceso verbal y del Pipa Morel y árbitro Martín Grasso, partido que en el final tuvo incidentes, primero entre los futbolistas y después agredieron a Martín Grasso y a su cuaterna arbitral, algunos hinchas de 9 que se metieron en zona de vestuario, sí, no graves
2: incidentes. Hay videos circulando ya,
0: sí, sí,
2: de eso, desde ayer, entraron hinchas de 9, saltaron hacia adentro del pulmón de la zona de vestuarios y agredieron al árbitro Martín Grasso. Hay jugadores de 9 informados, me dicen, me cuentan, hay que ver qué es lo que sanciona el Tribunal de Penas. En principio es algo, un hecho de violencia y un hecho grave.
0: Sí, sí, sí.
2: La agresión a un árbitro.
0: Muy grave.
2: Yo imagino una sanción yendo más allá y adelantándome, tal vez irresponsablemente, que una sanción parecida a Huracán de Chavás, cuando fue agredido Radrizani, por ejemplo.
0: Es cierto, es cierto. Sí, sí, sí.
2: Aunque
0: sí,
2: con
0: sí,
2: este tribunal nunca se sabe, ¿no?
0: Deportivamente complicado 9. Porque lo tiene suspendido a Zarco y a Paredes. Sí. Ahora fueron expulsados Morel y Figueroa. Si decís que hay informados, jugadores informados,
2: eso es lo que me dicen.
0: Está Genés lesionado, digo, complicado el panorama, sí, para el 9.
2: Pues hay que ver si hay sanción económica o si hay suspensión de cancha también, ¿no?
0: Sí, sí. Y el hecho de la agresión a un árbitro es de las peores, ¿no?
2: Pero claro.
0: Sanciones que puede recibir un club y un futbolista, si es que esto está confirmado, ¿no?
2: Sí, sí, sí. Evidentemente, bueno. Es un hecho grave, indudablemente. Raro en 9.
0: Sí, sí.
2: No es habitual.
0: Sí, sí, sí, sí.
2: Pero bueno, en definitiva, el triunfo de Unidos 1-0 sobre 9 de julio.
0: Más de lo que pasó el viernes, Gustavo, con la fecha 12 del campeonato, hubo una resonante victoria, la de Matienzo en Villada.
2: Matienzo ganó 8-0 a Racing. Es la segunda vez que le hacen 8 a Racing.
0: Sí, señor. Amud, Borras, un gol en contra, 3 de Julián Truco, Axel Vela y Juan y Méndez marcaron los goles para el conjunto de Lucho Vázquez, que armó un lío bárbaro en la tabla de posiciones, árbitro Gonzalo Sabo.
2: Y en el Chiquito Domínguez, buena victoria de Huracán de Chavás para seguir peleando en los puestos de arriba. Sobre Aprendices, que quedó complicado con esta derrota, ¿no?
0: Gol de Santi Quiroz en el final del partido, arbitró Juan Vázquez. Hasta ahora, antes de que se jueguen el resto de los partidos de la fecha 12 del campeonato, Unión 25 con 22, segundo está Pujato, también tiene 22 Matienzo y Huracán de Chavás, 21 para Belgrano y para Unidos. Un poco más abajo el Club Atlético Chavás, que tiene 17, 14 para 9 de julio, 11 Unión Deportiva y Aprendices, 10 Huracán de Casilda.

0: Martín Acero, igual que Unión. La bola es del Lagunero, con Orignac como zaguero central. Lanzó largo sobre la puerta del área, busca Gutiérrez. La bola le queda a Len Juleni, tocando para Mateo Benicasa por el costado izquierdo, sacó el centro sobre el área. El arquero dejó la pelota muerta en la borda del área. Le va a quedar el Chucu Rodríguez, enganchó de derecha, tiró. Pegó en el palo, pegó en el palo, pegó en el palo. Era un golazo del Chucu Rodríguez y el palo le dijo que no.
1: La agarró de afuera Rodríguez, Facundo Rodríguez. La pelota parecía que se iba lejos, sin embargo bajó y se estrelló en el palo más lejano de Sablevi. Estuvo cerca Atlético.
0: ¿Cómo se equivocó Sablevi? Dejó muerte una pelota que parecía fácil al borde del área chica.
1: Ojo que no es fácil tampoco en las condiciones que se está jugando.
0: Es cierto, está muy embarrada la pelota. Está rápido el terreno de juego. Sablevi descolgó una pelota, quedó muerta. Y el remate del Chucu Rodríguez pegó en el palo, por eso se salvó Unión. Avanza Atlético con la pelota de Fernando Molina. Molina jugando para su compañero, para el costado izquierdo. Se le va la pelota, se le fue. Abre la tirada en salida, corresponde al Atlético. Abre la tirada de Guayas para Unión.
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0: Tiro libre para Unión en la mitad de la cancha. Estamos con la fecha 12 del campeonato de la Liga, de los 4 partidos del domingo, 2 suspendidos, Alianza Alumni, y a los 2 minutos Unión Deportiva Sanford. Le pega la pelota el centro de Stephen, la bola va al segundo palo, al córner, Benincasa, Gustavo córner. Hay tiro de esquina, ¿de qué esquina va a ser? De la esquina de Fray, Leo Beltrán y Vicente López. 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Hay córner para el Trico. Le va a pegar Ministerio la pelota. Tiene grandotes Unión para cabecear este centro. Le va a pegar Francisco la bola. El córner desde la derecha, Ministerio. Picó 2 veces en el área. Piden penal. La bola en el punto del penal. La saca como puede el futbolista Rey Munda. Le queda Nazareno de Ambrosco, se equivocó, le picó mal y se viene la contra del Atlético. Y va Len Juleni con la bola, marca Malfinson, le pone el cuerpo, Malfinson no sabe dónde está la pelota, da una mano de Ambrosco para recuperar la pelota, mete del Carlo, los dos al suelo, todos embarrados, la bola le queda al 8 de Unión que va al piso, también le queda Rodríguez y con la cabeza por un costado. Campito, Es un partido de campito ya, es un partido de campito, la bola fuera, lateral, Guayap en salida para Atlético.
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0: Gracias Martín, 33 minutos del primer tiempo, 0 para Unión, 0 para Atlético Chavás, lo cuenta Tutu Caldegretti, Empujato, Atlético y Belgrano están 1-1, lo contó Alfredo Salvatelli, a los 2 minutos se suspendió Unión Deportiva Sanford, lo contó el Chejo Andino, no arrancó el partido en Fuentes y se viene Atlético, la pelota para Del Carlo, la puerta Valero, terminó marcando justito y saca Mati Steffen, la bola en la mitad de la cancha, busca Toñarelli, gana Orignac, juega Raimundo, Raimundo para el Principito, Maulín, Maulín juega sobre el costado izquierdo, tocando la bola para el futbolista Manu Butoni, cruza la cañada, se mete en terreno vecino tocando la pelota para Molina, Molina como casi como enganche, salió a pivotear esa pelota, la bola le queda a Raimundo, Raimundo soltó sobre el costado izquierdo, marca Gutiérrez, primero con el pecho, después con pierna zurda, mandó la bola a la mitad de la cancha, Toñarelli combinó con Ministerio, Ministerio no puede, entre dos, recuperó Raimunda, Gustavo.
1: Y ahora se empieza a notar la superioridad numérica de Atlético,
0: claro,
1: ¿no?
0: Claro.
1: Tiene un hombre más el León.
0: Sí, señor, la bola viene sobre la posición de Nahuel Bruno, marca Steffen, la bola pica y sale del campo de juego al barrial, mandó la pelota a Steffen, lateral, supera el paso y corresponde a Atlético.
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0: Abra lateral Guayap, corresponde a Atlético sobre la derecha, en el rincón donde no vemos. Allí viene metiendo la pelota con las manos el Chucu Rodríguez para Len Juleni, falta, falta, de espaldas el arco, Malfinson se lo llevó puesto.
1: Una falta innecesaria.
0: Claro, de espaldas el arco, tiro libre, Tecno Malagro, Gustavo, de mucho peligro para el arco.

0: Boris Ablevich.
1: Sí, porque cada pelota que cae en las áreas, teniendo en cuenta cómo están precisamente ese sector de la cancha, es un riesgo adicional que tiene cada equipo, ¿no?
0: El área de Ruffini está feo, pero el área de Sablevich está mucho peor. Es el arco de Bolívar Villada. Habrá tiro libre, corresponde al lagunero. Es un tiro libre Tecno Maragro. 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Hay tiro libre que corresponde al conjunto lagunero. Le pega la pelota a Mateo Benicasa. El arquero con los puños debajo del arco. Un rebote. Rebota de afuera. Tiró el arquero con una mano, con el pie. Y al córner no pudo Molina. Al córner el arquero. Córner Gustavo para Atlético. Otro milagro. Otro milagro en el arco de Unión.
1: Buena respuesta de Sablevich. A quien le cuesta por allí sacar la pelota del área, pero respondió dos o tres veces bien.
0: Ahora con el pie, Gustavo, ante este remate, es córner.
1: Doble tapada, primero con el pie, después con la mano.
0: Sí, señor, primero con los puños y después con el pie. Es córner de la esquina de Oviedo Lagos y Ruta 33. Así está Parrilla, comedor Las Piedras. Le va a pegar la pelota a Matías Benincasa. 36 minutos del primer tiempo. El árbitro habla con los futbolistas para que no se agarren. Unión está con uno menos por la expulsión de Gonza Navarro. Atlético juega con 11. Ya van 36 minutos del segundo tiempo. Haga jugar, Reinciclio, por favor. Le pega la pelota más el centro de Mateo, cayó un hombre en el área, Rodríguez, un rebote, un costolingo bárbaro en el área y la saca de media vuelta a la mitad de la cancha el futbolista Bartorelli. Después Manu Botoni le pegó como yo, hacia un costado, mandó la pelota, busca del Carlo, balón afuera, repone Unión con las manos.
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0: Bueno, hubo un golpe. O un empujón de Bartorelli sobre Lautaro del Carlo. Quedó sentido el hombre de Atlético en el medio del barro. Cae otra
3: final empujado
0: al terreno de juego, la saca Ranciglio. Y el lateral que viene sobre la mitad de la cancha, cayó Ministerio, la bola le queda al futbolista Bruno Tognarelli. Buscó algún compañero, no encontró nadie. La pelota en las manos del arquero Ruffini, Gustavo.
1: Ahora maneja el partido, maneja la pelota Atlético Chavás. Unión, a partir de quedar con un hombre menos, ya no pudo atacar como lo venía haciendo. Y ahora el balón es del León y el que impone las condiciones es el conjunto de
0: la
1: Unión.
0: Larga pelota para Len Giuliani en la puerta del área. No pegó el grito del arquero. La bola le queda al futbolista Nahue Molina. Molina va por el costado derecho. Si lleva la bola a un rincón del terreno, busca un córner que si lo consigue o no lo consigue. Lo consiguió. No. Finalmente arco, dice Ranciglio. Saque de arco para Unión. 38 minutos del primer tiempo. El partido está 0-0 por Radio Casilda.
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0: Habrá saque de arco.
3: Terminó el primer tiempo Pujato.
0: Gracias, Totito. 1-1 para Belgrano y para Pujato. Los goles de Varela y de Juan Martín Bristilo para el empate parcial es 2. De los partidos que se juegan el domingo, los otros dos fueron suspendidos, Gustavo, ¿no es cierto? No arrancó Alianza Alumni. ¿Qué pasó con el Clásico Intur Pueblos?
1: Se jugaron solamente 2 minutos, después la lluvia y el viento obligaron a suspender el encuentro entre Unión Deportiva y Atlético San.
0: Antes del cierre del primer tiempo nos subimos a un 0 kilómetro de Buchitar Automotores y recorremos la accidentada fecha 12 del fútbol de la Liga Casilense. Lucas Maulín con la pelota, círculo central del campo. Abre sobre el costado izquierdo, busca a Manu Botón y Motel bajó de cabeza. Buscó a su compañero, al futbolista Nahuel Bruno. Saca Ferreiro por un costado, lateral, supera el paso y corresponde al lagunero.
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0: Ya no llueve en Casilla, pero bajó mucho la temperatura. La bola en la mitad de la cancha no la pudo sacar Raimunda. Y metieron largo para Bruno Tognarelli. Está habilitado, enfrentó al arquero Bruno Puerta. Verá, tiró, la pinchó. Al lado del palo salió el remate de Bruno. Se salva Atlético. Volverá a tener una así, Bruno. Volverá a tener Unión, una así, Gustavo. El partido sigue 0-0.
1: Increíble lo que erró Bruno Tognarelli, un delantero de su jerarquía. Mano a mano con el arquero, se la picó, intentó cambiar el palo. ponerla en el más lejano de Ruffini, que el balón se fue desviado.
0: Increíble el gol que perdió Unión. La bola viene atrás para el arquero Ruffini. Ojo Ruffini, el piso. Ojo Ruffini, el piso. No controló bien Ruffini. Con pierna zurda, tocando la pelota otra vez para su compañero Orignac. Camina con la pelota el zaguero central cortito. Encuentra Gaspar Raimundo. Raimundo se pone de frente a la cancha. Después de controlar la pelota con pierna derecha, tocando otra vez la pelota para Orignac. Sale como número 4, va hasta la mitad del terreno. Lanza largo por aquel costado buscándolo Rodríguez. Marca Bartorelli. La bola otra vez para Orignac. Le pega largo y alto de pierna derecha. La bola se hace luna, diría el turco Hueve. La bola le queda a Ministeri. Ministeri con la pelota, cambió de frente. Buena bola de Ministeri a la derecha para que vaya Guti. Aquí va Guti como número 8. Ganó Guti. La bola la tiene Unión. Y va Gutiérrez por el costado derecho. Todo velocidad. Va hasta el fondo de la cancha. Tiene un caño excepcional a la puerta del área. No, falta, falta, falta sobre Guti. No.
1: No, de Gutiérrez.
0: Falta de Gutiérrez. Sobre Mateo en casa decía algo, Gustavo, de la corrida de Guti. Tiro libre para el lagunero.
1: Sí, es que Unión apuesta alguna corrida, alguna situación que, como la anterior, deje mano a mano a su delantero, porque Atlético está adelantado masivamente. Juegan sus defensores cerca de la mitad de la cancha y Unión tiene que meter alguna pelota profunda o alguna pelota al vacío para que ganen en velocidad y saliendo de contra a sus futbolistas.
0: Raimunda jugando la pelota para Manu Botoni. Botoni como número 3, bate la mitad de la cancha. Marca Ferreira con la cabeza. La bola le queda a Gaspar Raimunda. Raimunda se equivoca en el pase. Toma altura la pelota. No fue tan lejos. Marca ahora desde el suelo el futbolista de Abrogio. Completa a la mitad de la cancha el defensor de Unión. Calculó mal y se va Bruno con la pelota a la puerta del área. Marcó Maulín. Gran cierre de Maulín. Y después comete falta Bruno de atrás. Y amarilla para Bruno Toñarelli. ¡Qué cierre el de Lucas Moulin! ¡Tiro libre para Atlético!
1: Sí, buen cierre de Moulin. Y quien está teniendo problemas para defender, sobre todo ante Toneranelli, es Orignac, ¿no?
0: Claro, claro, es más rápido, central. Bruno. Es mucho más central. Rápido.
1: Sí.
0: Es mucho más rápido.
1: Ya le han ganado la posición Ministeri y en un par de ocasiones que Toneranelli.
0: Claro, le ganan la espalda o en esta le ganan la corrida hacia atrás, como en la que hizo Bruno, que después de cometer la falta se ganó la amarilla, Gustavo. Ahora repasamos. Tiro libre en salida para el conjunto lagunero. Rápido Ruffini. Ruffini toca para Lucas Moulin, que tuvo un cierre excepcional en la jugada anterior. Moulin con la pelota, va hasta el mitad de la cancha, entregó mal la pelota. Recupera Ferreira. Ferreira mal entrega. No puede con la pelota. Ministerio pierde la bola. Le queda al futbolista Raimundo. Raimundo cambió de frente. La bola viene para el jugador de Atlético. Para Lautaro del Carlo no puede. Ahora el hombre de Unión. Ahora un suplete de El Trico se pelea con el Chuco Rodríguez porque fue a buscar la pelota para el lateral, super el paso. Corresponde al lagunero 42 del primer tiempo. Raimundo la pelota jugando para el Chuco Rodríguez como número 8. Lanza la bola sobre el área, marca Focareta. La bola le queda a Raimundo. Raimundo para el Manu Botoni. Botoni como número 5 recibe esa bola sobre el costado izquierdo. Buscó a Mateo Benincasa. Pone el cuerpo a Gutiérrez. Ganó Benincasa. Se metió con mucho peligro. Tira el centro atrás. Un rebote y le queda a Lenti. ¡No! ¡Afuera! ¡Afuera! El remate del Giuliani pudo ser gol de Atlético.
1: Pudo serlo. El pase atrás. La pelota que le quedó a Giuliani, que le dio con el revés del pie derecho. El balón se fue desviado lejos del palo de Boris Ablevich. El fútbol nacional. Se juega el segundo tiempo, Boca le está ganando San Lorenzo 1-0, el gol lo hizo Leandro Lozano, el Ciclón con 10 desde el primer tiempo.
0: Gustavo, es un buen momento para subirnos a un 0 kilómetro de Buchitale Automotores para recorrer la fecha 12 del clausura en la Liga Caselense. 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Usados y 0 kilómetros aquí, en el nuevo Parque Casado, 0 Unión, 0 Atlético.
1: Pujato, están en el descanso, están igualando 1-1. Atlético y Belgrano, lo ganaba el pincha por Varela, lo empató Juan Martín Bristilo.
0: No se jugó, fue suspendido Alianza Alumni.
1: También suspendido Unión Deportiva con Sanford.
0: Acá avanza Atlético, tiro del Carlo, tapó el arquero Sablevich. Tapó el arquero Sablevich, qué gran respuesta del arquero de Unión. Era gol del Lautaro del Carlo.
1: Era gol, la saca con el pie a lo Dibu Martínez Sablevich. Después no pudo conectar Nahuel Bruno, que venía entrando por el otro lado. Le tiró el cabezazo, pero no alcanzó a conectar el balón, si no estaba el primero de Atlético. Está bueno el partido, tiene emociones, tiene llegadas.
0: Pero no tiene goles. La fecha se inició el viernes con el 1-0 de Unidos sobre 9, con el 1-0 de Huracán sobre Aprendices y el 8-0 de Matien sobre Racing de Villada.
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0: Perdón, Martín,
2: Milán.
0: Se complicó Unión en la salida. Justito, Focareta. Casi desde el suelo recuperó la pelota. Y ahora avanza Unión con Ministeri. Ministeri para Nacho. Y aquí va con la pelota Bruno. Justito, pegó el grito. El arquero Rufini se queda con la pelota. Rápido, juega hacia la mitad de la cancha. ¿Cuánto más dice el árbitro? Uno más, o solo uno, es una vergüenza, Rancini.
1: Queda corto, ¿eh?
0: Se queda como siempre, como todos sí. Los árbitros, sí, claro. Se quedan cortos. 45, uno más, iremos hasta los 46, avanza Atlético y va con Mateo Benincasa, mucho peligro, jugó la bola sobre la derecha, un rebote, otra vez la pelota para Mateo, pégale, le pegó Mateo, resbalón el remate, la termina sacando Ferreira, a la mitad de la cancha le queda a Bruno, va Bruno pierde ante tres hombres, como pirañas.
1: Jugar, ¿eh?
0: ¿Cómo?
1: Es difícil jugar, es difícil parar la pelota.
0: Hacer pie, claro. Sí, señor. La bola la tiene Moulin. Moulin hacia adelante. Buscó a Bruno. Ahora la pelota viene para Mateo. Mateo va por el costado izquierdo entre dos. Lo termina marcando. Saca Ferreira la bola por un costado lateral. Super el paso para el lagunero.
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0: Perdón, Martín, la pelota está en el área de Unión, la saca con una chilena, Ministerio en la mitad de la cancha, el árbitro no cumplió el minuto adicionado, es una vergüenza, Ranciglio, este colegio, el otro y el otro. Sobre que adiciona un minuto, no lo termina, es una vergüenza. Se terminó el primer tiempo en el nuevo Parque Casado. Se van al descanso, Unión 0, Atlético 0, el Trico con uno menos por la expulsión de Gonzalo Navarro.
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1: Partido jugado en condiciones anormales, ¿no? Por la lluvia, por el viento, por el estado del campo de juego, pero que fue entretenido, que tuvo situaciones de riesgo, hubo dos palos. Por ejemplo, una roja, la de Navarro, muchas discusiones, partido muy hablado, pero además muy disputado, muy intenso, que tuvo todos los condimentos, le faltó solamente el gol hasta aquí.
0: Se retiran los protagonistas, se retiran los hombres de Unión, rápido rumbo a los vestuarios, lo propio la cuaterna arbitral, junto a los futbolistas de Atlético, se apagan los bombos, los platillos. Qué amor a la camiseta, esos hinchas que vinieron hoy a la cancha. Señoras y señores, entre tiempo en el nuevo Parque Casado. Nos vamos al descanso. Unión 0, Atlético Chabás 0. La consola de Estefano Blúa. Los locutores de Radio Casilla y el regreso. La opinión de Gustavo Fiori y el segundo tiempo.

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7: Bueno, el partido se viene jugando en condiciones atípicas, anormales, y eso implica, por el estado del campo de juego, producto de la lluvia caída, en algún momento había mucho viento, también llovía de manera copiosa, ¿no? Entonces esto ha desnaturalizado el partido en algún punto, en algunas circunstancias. Se hacía muy difícil en las áreas. Lo sufrió primero Atlético Chavás cuando lo atacaba Unión, y también sobre el final Unión, cuando se quedó con uno menos, que se retrasó un poco en el campo porque Atlético lo fue llevando hacia su propio terreno. También en las áreas hubo dudas y hubo despejes cortos, y bueno, se saca la pelota como puede, ¿no? Pero en definitiva, y más allá de esas circunstancias que marcaron al partido, se vio un encuentro intenso, un encuentro con dos equipos que fueron para adelante, que bien pudo haber tenido goles. Están 0-0, cierto, pero no fue un partido cerrado, aburrido, más bien resultó entretenido, porque enseguida tuvo Unión, o primero Atlético Chavás, una con Nahuel Bruno, y después Unión, con una gran definición de Ministeri que terminó estrellándose en el palo. Después vuelve a atacar el Trico con insistencia, y Toñanelli saca un remate desde afuera que se colaba en el ángulo más lejano de Ruffini, y el uno en una tapada extraordinaria, impresionante, de lo mejor que se ha visto en la temporada, a mano cambiada la saca al córner. Tuvo algunos momentos, algunos pasajes Atlético donde puso en aprietos a Unión, y también tuvo llegadas Unión. Primero explotaba los espacios, cuando Unión tenía la pelota y atacaba, Atlético robaba y salía rápido hacia adelante con mucha gente, eso constituía un peligro para el conjunto local. Pero después de la roja a Navarro, que eso ocurre en el minuto 24, aparentemente, digo aparentemente porque no tuve la oportunidad de verla, justo bajo la vista para hacer una anotación, y veo que el árbitro saca la roja para Navarro, según me contaban colegas, y además el gesto del propio árbitro cuando Bouvier le protestó airadamente, el técnico de Unión, es que va con la pierna arriba y le golpea cerca de la rodilla al hombre de Atlético Chavás. Roja directa para Navarro, y allí el partido fue otro, porque ya Unión no pudo atacar con insistencia, sino más bien quedó agrupado en su campo y con la posibilidad o con el objetivo de meter alguna contra, algún pelotazo largo de espaldas de los centrales, porque Atlético defendía cerca de la mitad de la cancha cuando dominaba el partido, y tuvo una de esa manera, un mano a mano de Toñanelli que le ganó la posición a Orignac. El central penó bastante con los delanteros de Unión, sobre todo por el estado de la cancha, ¿no? Perdía generalmente en velocidad, o perdió. Toña se va mano a mano, pero después no define bien, y cuando se la quiere picar al arquero Ruffini, el balón se va cerca del palo. También tuvo Atlético situaciones, una en el palo de Facundo Rodríguez desde afuera, y también Sablevic mostró una buena actuación, más allá de algunas dudas a la hora de despejar, pero después tuvo buenas tapadas, buenas intervenciones el uno de Unión, como cuando sobre el final le tapó con el pie a Dibu Martínez frente a Colomboni, salvando las distancias, lógicamente, a Del Carlo, ¿no? Que podía haber sido la apertura del marcador para Atlético. Hubo situaciones, hubo un expulsado, hubo varias llegadas, dos tiros en los palos y dos rivales que siempre miraron el arco de enfrente. Claro, Unión lo juega distinto desde que tiene uno menos. La superioridad numérica de Atlético Chavás en algún momento de este primer tiempo se empezó a notar, ¿no? Sobre todo cuando ya Unión no pudo tener la pelota que era propiedad del León y quedó agazapado para jugarlo de contra. Están 0-0. Todavía falta un tiempo. Ojalá lleguen los goles.
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7: Estamos en el descanso en Parque Casado. Unión y Atlético Chavás empatan 0-0. Unión con 10 hombres por la roja a Gonzalo Navarro. Nos vamos a Pujato, allí están empatando 1-1 Atlético, Pujato y Belgrano, y allí está Toto Calderetti. Totito, ¿ya empezó el segundo tiempo en la Villa Deportiva?
18: Exactamente, Gustavo, ya vamos con 5 minutos de este segundo tiempo, ya con condiciones más aptas, se fue un poquito la lluvia y prácticamente cesó el viento.
7: Contanos algo de lo que viste hasta ahora, ¿no? ¿Está bien el empate?
18: Yo creo que para lo que es el partido es merecido el empate para las dos partes. Había arrancado jugando mejor Belgrano, de hecho con una ocasión bastante clara de Sierra, pero se encontró con un Dianda intratable. Después el Pincha se metió un poco más en partido, empezó a tratar un poco a jugar como podía, y prácticamente la primera ocasión que tuvo, que llegó al arco, se encontró con el gol de Aaron Varela, pero 5 minutos después reaccionó muy rápido Belgrano y Juan Martín Pristilo puso el empate. Los últimos 10 minutos se fue donde más se jugó al fútbol, porque ya se estaba frenando un poco la lluvia y el viento, pero no tuvimos nada más para ver.
7: Voy a mandar dos saludos, ¿sí? Porque nos están escuchando desde lejos. Uno no tanto, ¿no? Desde la cumbrecita, para Mariano, para Sofía, allí nos están escuchando. Y el otro para el gran Rodo Paladini, que lo estás escuchando desde Atlanta, desde los Estados Unidos.
19: Un abrazo para ellos. Ya vuelve el árbitro Sebastián Ranciclio. Vuelve Atlético para los segundos 45 minutos. Espero por Unión, Gustavo. ¿Habrá cambios? A ver. Parece que no, que van a ser los mismos 11 que terminaron el primer tiempo para el equipo que dirige el Pincha González. 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Los suplentes en Unión, Gustavo, para el segundo tiempo. Me parece que necesita cambios el Trico. A ver.
7: Borgatello es el arquero suplente. Después Salvatelli, Martelón, Calcaterra, Lautaro Franco, Juan Iberrini y Santino Carranza. los hombres de Unión.
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7: Andreoli es el arquero suplente de León, Di Giovanni, Dulcich, Diego Medina, Augusto García, Nahuel Giuliani y Guzmán. Los suplentes del León, que tiene amonestados a Len Giuliani, Unión, además de la Roja Navarro, sufrió la amonestación de a Bruno Tonarelli.
19: Busca y toca al equipo, el sí. 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
7: Y Giovanni adentro con la camiseta número 13. No veo quién salió reemplazado, ¿eh?
19: Ahora lo buscamos. Le vamos a poner potencia, Estefano, al arranque del segundo tiempo.
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21: Comienza el segundo tiempo.
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7: El amonestado precisamente es el que salió reemplazado, Alen Giuliani, el Atlético Chavás, el ingreso de, decíamos, Di Giovanni, para jugar como lateral por la derecha. Maulín se suma a la línea de volantes.
19: Pitó el árbitro Sebastián Renziglio y a jugar se ha dicho a los segundos 45 de Unión 0, Chavás 0, por la fecha 12 del campeonato de la Liga Casilense. Falta sobre Gaspar Raimunda, la primera del segundo tiempo. Es un interesante tiro libre, Tecnomalagro. Corresponde el conjunto lagunero para pegarle a la pelota desde la derecha. Se acomoda el mismísimo Gaspar Raimundo. Al lado de él está Mateo Benincasa, quien ahora toma la pelota. En el micrófono ambiente de Radio Casilda se escucha el viento. Ha descendido demasiado la temperatura en el domingo 20 de septiembre del 2026. Le va a pegar la pelota el futbolista Benincasa con sus botines naranja. La pelota del segundo palo, lo bajaron de cabeza. Justito, Focarita para sacar esa pelota con la testa. Ahora juega el futbolista Ministerio a la derecha, buscándolo a Malfinson. Recupera, bien parado. Molina, casi como lateral izquierdo. Y Manu Bottori. Debajo nuestro, cayó la pelota. Lateral, supera el paso para Unión. Allí lo hace Guti, Mauro Gutiérrez con la camiseta 14 en sus espaldas, todo embarrado. Gutiérrez en el partido. Allí lanza la bola Gutiérrez, en la mitad de la cancha va la bola. Bruno puede, Bruno Toñarelli completa Focareta. La bola viene para Malfinson por derecha. Buena bola para Bruno. Bruno hasta el fondo, rebota a córner. Rebotó la pelota en el Chuco Rodríguez. Me parece, Gustavo, que modificó la línea de 4. El Pincha González, ya me lo acomodás, claro, tácticamente.
7: Recién te decía, Di Giovanni es el lateral por la derecha, Orignac y Facundo Rodríguez los centrales, y a la izquierda defiende Bottori.
19: Qué raro,
7: porque,
19: ¿no?,
7: al salir Alen Giuliani fue a la mitad de la cancha Maulín.
19: Tiro libre, tiro de esquina para Unión. La pelota va al segundo palo, no tiene problemas en sacarla el futbolista del Carlos. Completa Raimunda a la mitad del terreno y aparece justito Di Giovanni para jugar esta pelota a toda velocidad por el costado derecho. Va Di Giovanni, metió la pelota para Mateo Benincasa en la puerta de Valerio, tocó para del Carlos, tiene el gol Atlético. Nahuel Bruno enganchó, Nahuel Bruno remató, Nahuel Bruno lo bloquearon justito. Fue Malfinson y ahora sale Gutiérrez con la pelota largo hacia la posición de Bruno. Marcó bien parado el Manu Bottori. Bottori para su compañero el Chuco Rodríguez con la número 2. Va Gutiérrez por el centro del campo. Abrió sobre la derecha. Tocó la pelota para que venga Di Giovanni. Di Giovanni de primera para Molina. Molina controló demasiado largo la carrera y a la pasada. Saque de arco para Unión. La primera del segundo tiempo.
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7: Fútbol de AFA, un nuevo gol de Boca hace un ratito. Miguel Merentiel lo está ganando 2-0. Van 88 minutos del segundo tiempo. Boca 2, San Lorenzo 0, Boca 2.
19: Gracias, le pega la pelota a Sablevich. Picó la bola en la mitad de la cancha, la busca Toñarelli. Pelea entre dos Toñarelli, todos le piden falta. Y Ranciglio hace caso omiso. Larga pelota para Bruno, Bruno buscó. A la derecha justito. Atento, el arquero Sablevich se quedó con la bola. Ahora la toma con las manos. Y número 1 del conjunto tricolor, 3 minutos 40. Del segundo tiempo, el partido está 0-0 por Radio Casilda en la fecha 12 del campeonato.
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19: Falta sobre Gaspar Raimunda. En el círculo central del campo fue de Focareta. Por eso habrá tiro libre que corresponde al conjunto lagunero. Después de esta, me voy a Pujato para que Toto Calderetti nos cuente cómo arrancó ese segundo tiempo de Pujato 1, Belgrano 1. Aquí no hay goles todavía en el domingo. 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Juegan Chabá 0, Unión 0. La bola viene por el costado derecho, busca a Nahuel Bruno. Falta sobre Bruno, no cobra el árbitro. No me está gustando el trabajo de Rancillo. La bola la tiene Atlético con el futbolista Orignac como número 8. Tiró un buen centro al segundo palo con el pecho. Sensacional Gutiérrez. Se la dejó a su arquero Boris Ablevich, que le pega largo de pierna derecha, buscándolo a Toña. Aquí va Toña, marca con el cuerpo Banu Botoni, la bola se va afuera, al barro, tiró la pelota, el arquero del Trico habrá reposición con las manos en salida para el conjunto de Chavás.
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19: Falta y habrá tiro libre que corresponde a Atlético. Falta de Ministeri sobre Mateo Benincasa. Es un interesante tiro libre, Gustavo, sí, que tiene el conjunto del pata de el pinche González.
7: En inferioridad numérica se le complica a Unión llegar con pelota en movimiento. Por eso el balón detenido puede ser un arma fundamental para el Atlético, teniendo en cuenta el potencial, el juego aéreo que tiene el equipo de Bouvier.
19: Hay tiro libre para Unión. Le va a pegar Ministeri a la pelota. Fue, falta al revés, perdón, me confundí. Fue de Benincasa sobre el hombre tricolor, ahora sí. Tiro libre para Unión, posesión de 8. Le va a pegar Ministeri la pelota. Las parejas en el área, todos al borde del área 18. Los sacó de ella el arquero Ruffini. El centro, enroscado, la bola del segundo palo. Al córner, no, arco. Dice finalmente Renciclio, se la llevó puesta. Mauro Gutiérrez, saque de arco para el conjunto de Chavás.
7: Gana siempre Gutiérrez en el área rival.
19: Qué bárbaro, es alto.
7: Está siempre cerca del gol, Mauro.
19: Algunos técnicos dicen que el defensor tiene que ir con fe y con optimismo a buscar esa pelota en el área, ¿no? No solo por compromiso.
7: Va con las dos cosas, ¿eh?
19: Claro, claro, con fe y con deseos de conectar esa pelota. Habrá lateral, y así lo hace Gutiérrez. Habrá lateral en salida, que corresponde al conjunto tricolor sobre el costado izquierdo. Allí está con la pelota en las manos Lucio Bartorelli hacia adelante. Buscó a Toñarelli, pide falta, no le da. Y saca la pelota a la mitad de la cancha de Raimunda. Un rebote, marca con la cabeza el futbolista Ferreira. Y le queda a Maulín. Juega sobre la izquierda para Manu Botoni. Botoni de primera, largo pase buscándolo a Benincasa. Demasiado largo el pase para Mateo. Habrá saque lateral que corresponde al Trico.
7: No sé por qué siguen... sigue jugando Botoni por la izquierda, claro. y Giovanni por la derecha, cuando claro, en realidad casi a lo largo de toda la apertura han jugado al revés, ¿no? En sus posiciones naturales.
19: Claro, claro, sí, sí. Bueno, se lo vamos a preguntar después del partido a el pincha González, ¿por qué este cambio táctico? A pierna cambiada juegan los laterales. La pelota del Chispa, Gutiérrez, algo pifiado, le salió un pase a Bruno Toniarelli en cuarto de terreno, rebotó en Ranciglio. Habrá pelota para Unión en salida. Allí está el árbitro del
18: gol de Belgrano.
19: No tengo tiempo. Allá voy, Toto, dale, contanos el gol.
18: Gol del el otro Bistrilo, gol de Matías, minuto 15 del segundo tiempo, un centro peligroso para el azul, la terminó encontrando el número 9 que la esquinó en el arco del palo derecho de Dianda, que poco tenía para hacer. Ahora gana Belgrano por 2-1.
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19: Gracias, Toto. Avanza Unión con la pelota en los pies de Malfinson, tocando la pelota para Bruno Toñarelli en un rincón de la cancha. Bruno como extremo derecho. Paso entre dos. Buena jugada. Pasa al fondo del terreno. Pide córner. Finalmente de arco Sebastián Ranciglio. Saque de arco para el Club Atlético Chavás. Está perdiendo el invicto Pujato Gustavo en el campeonato. Es un buen triunfo que consigue Belgrano, que se arrima al único puntero del campeonato Unión, que hasta ahora con el empate se va 26. como único líder del torneo.
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19: Mucha lluvia en Fuentes en la previa al partido de reserva. Eso desencadenó la suspensión de ambos partidos en la cancha del Naranja. En Los Molinos llegó a arrancar el partido a los 2 minutos con la lluvia, un corte de energía. En todo el pueblo volvió la luz, se volvió a cortar.
7: Mucho viento además en Los Molinos.
19: Mucho viento, muchísimo viento. Aquí tuvimos viento, pero las imágenes que nos manda Alfredo Salvatelli en la cobertura del partido dan cuenta de que hubo más viento en Los Molinos que aquí en Casilda, aquí con algo de granizo. Cuando se jugaba el partido de reserva y mucha lluvia en un rato corto, hicieron que el partido se demore, pero por lo menos tuvimos fútbol. 2 de los 4 partidos del domingo suspendidos. Tiro libre para Unión. En la posición de 8, sobre el arco de Boulevard Villada, le va a pegar a la pelota Fran Ministeri. Es un buen tiro libre, es un tiro libre. 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Le pega Ministeri, chanfleado el segundo palo. Arriba el Chuco Rodríguez para sacar de cabeza. Oso, ahí está todo invalidado. Tiro libre. En salida corresponde al lagunero.
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19: La pelota la toma Gaspar Raimunda, círculo central del campo. Toca atrás, encuentra a Orignac como número 4. Recibe la pelota el 3 que lanza largo y frontal. Buscó a Molina, le ganó la espalda. Molina hacia el fondo de la cancha, no pudo conectar esa pelota. Picó y salió rápido hacia afuera. Saque de arco para Unión, saque de arco para el Trico. El partido tiene 11 minutos del segundo tiempo y está 0-0 por Radio Casilda.
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19: Y pega la pelota Boris Sablevich, saca largo y alto. El arquero tricolor arriba, el Chuco Rodríguez, contenta con la testa. La bola le queda a Ferreira. Aquí va Ferreira, saliendo como número 4, despeja la pelota. Uy, qué frío, ¿qué hace? No estoy tan abrigado. Cambió mucho el viento, Gustavo, y bajó mucho la temperatura. ¿Qué querés decir?
7: Fútbol de AFA, ganó Boca sobre San Lorenzo en el nuevo gasómetro, 2-0. Lozano y Meretien los goles a las 5 de la tarde. Juegan Central y Argentinos Juniors y Platense con Newell's.
19: Gracias, aquí la pelota la tiene Mateo Benicasa en la mitad del terreno. Cambió de frente, viene para el futbolista Raimundo. Raimundo cambió de frente a la derecha para que vaya Di Giovanni. Está al fondo, lindo centro. Arriba con la cabeza Stephen, despeja a la mitad de la cancha. Completa Nazareno de Ambrosio, la bola le queda a Orignac. Mitad de terreno para Orignac, jugó el medio. Tocó para Gaspar, Gaspar cambia de frente la bola. Viene sobre el costado izquierdo para el Manu. Va Botoni como número 3, Botoni enganchó para el medio. No encontró a nadie, solo la cabeza de Nazareno de Ambrosio, la pelota le queda Orignac, le pateó Orignac, buscó y sorprender, pero no sorprendió a nadie. Saque de arco para Unión.
7: Tiene un hombre menos el tricolor, pero hasta ahora en el segundo tiempo no ha sufrido tanto porque se han repartido la tenencia de la pelota. Tiene otras características este segundo tiempo, no es tan intenso, no hay llegadas sobre los arcos, hay muchas menos que en la primera etapa. Atlético me parece que debe intensificar su búsqueda. Apretarlo un poco más a Unión, teniendo en cuenta que tiene un hombre más y que tiene la posibilidad de ganar el partido para, o necesita ganar el partido para meterse entre los 4 mejores, ¿no?
19: Saludo al flaco Charri, que con la cámara de Chatelco, filmando el partido que van a ver en Chabás. El lunes por la noche se viene Atlético. Va con la pelota el futbolista Benicasa. Benicasa tocando la pelota para que vienen a parque el costado. Lucas Molín saca el centro, rebote en la marca. Y despeja Focarita a la mitad del terreno. Le queda a Bruno Toñarelli solo contra el mundo. Bruno con la pelota, pivotea, juega atrás, encuentra otra vez a Focarita. Focarita le sale un pase para Nazareno. Nazareno tocando para Ministeri. Y va traccionando Ministeri con la pelota a la mitad del terreno. Tocando para Lucio Bartorelli, atrás para su compañero Stephen. Le pega largo de zurda Stephen. No hace más que regalársela a Augusto Di Giovanni, que gana con la cabeza. La bola a la mitad del terreno. Le queda a Lucas Moulin. Moulin no puede. La bola le queda ahora a Raimunda. Va por el centro del campo. Péguele. Raimunda buscó. Gran pase a la derecha para el Chico Rodríguez. ¡Gol! de Carlo. ¡Gol! ¡Gol! ¡De Atlético! ¡Gol del Lagunero! ¡Gol de Lautaro del Carlo Grande! Definición del número 7 a la carrera. Tras un pase excepcional de Gaspar Raimunda desde el círculo central del campo en posición de enganche, Gaspar escaneó la cancha con su mirada periférica y con la delicadeza de su pie derecho, cara interna, metió la bola a la carrera de el hombre de Sanford, Lautaro del Carlo, que desde la derecha al medio hizo una diagonal excepcional. Se encontró con la pelota en un bárbaro pase de Gaspar Raimunda y definió ante la salida de Boris Ablevich. Gran gol de Atlético, lo pensó Gaspar, lo ejecutó del Carlo y arriba Atlético. 14 minutos del segundo tiempo, Unión 0, Atlético Chivas 1. Lautaro del Carlo, el autor del gol.
7: Un gran gol de Atlético por la jugada pensada por Raimunda. Lo vio justito pasar a del Carlo por la derecha a toda velocidad, lo asistió y después el ex hombre de Sanford definió cruzado. Atlético lo está ganando, aceleró Atlético, vio el hueco, lo aprovechó. Ahora a Unión se le va a hacer cuesta arriba con uno menos y abajo en el marcador.
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19: Claro, Martín, que fue un golazo. El pase de Raimunda y la definición exacta de Lautaro del Carlo para el primer gol del partido. Gana Atlético y se va a 20 puntos el Lagunero en las posiciones del campeonato. Unión sigue siendo el único líder del torneo. La pelota a la mitad de la cancha le queda al futbolista Nahuel Bruno. Pelea ante la marca de Focareta, juega sobre la derecha para Di Giovanni. Falta. Ah, ¿no fue falta? Bueno, llegó tarde para mí Focareta ante la marca de Valentino Di Giovanni. Por eso habrá pelota que corresponde al conjunto lagunero.
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19: Gustavo, ¿pudiste ver la jugada de la expulsión de Navarro en el entretiempo? La cámara de Yair Saavedra para Zona Deportiva.
7: No.
19: La cámara del Flaco Charri para Chatelco. Lo que fue hasta ahora la polémica del partido, ¿no? La expulsión de Navarro. Por eso Unión jugó o juega tres cuartos de partido con uno menos. Y ahora gana el Lagunero 1-0.
7: No, negro, no la pude ver, ¿eh?
19: Larga pelota sobre el área de Unión. Defiende con la cabeza el futbolista Bartolini. La pelota le queda al Chusco Rodríguez en la mitad de la cancha. Marca Focareta. La bola le queda a Unión y va el Chispo. Y va Gutiérrez. Y va como 8 Gutiérrez al piso. Rodríguez, excepcional partido de Rodríguez. Saca la pelota para un costado. Valentino Di Giovanni, lateral para Unión.
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19: Larga pelota.
7: Después de esta te cuento la información.
19: Viene sobre el área, la termina secando Gaspar Raimunda en plena posición defensiva. Larga para Molina, atención. Molina y Estefan, gana Estefan. Llega primero a la pelota el centro del tricolor, seca la bola a la mitad de la cancha. Otra vez Estefan. Desde el suelo marca a Molina. La pelota se confunde con los focos de iluminación. Habrá lateral que corresponde al Lagunero, Gustavo.
7: Según información que llega a nuestra mesa de trabajo, siempre me gustó decir eso. 90% de probabilidades que mañana se dispute el clásico suspendido entre Unión Deportiva y Atlético Sanford.
19: La pelota en la mitad de la cancha, falta sobre Gaspar Raimunda. Queda muy sentido el número 5 de Atlético. Mañana el lunes, Gustavo, lunes, un clásico por la noche. Y sí hay que jugarlo, ¿no? Porque
7: sí, hay que jugarlo la semana, no hay otra.
19: Sí, no hay otra. Sí.
7: Pregunté por Alianza Alumni, que sería el otro partido suspendido.
19: Sí.
7: Me dijeron, ahí la cancha está un poco más complicada, capaz bueno, que vaya el martes.
19: Bueno, gracias. Los dos partidos suspendidos hoy domingo, en el medio de la tormenta. Unión Deportiva Sanford, 2 minutos se jugó. El resto ni siquiera comenzó. Y acaba Atlético, en busca del segundo gol del partido. Larga pelota para Del Carlo, va por derecha hasta el fondo de la cancha. Bartolini el suelo. Bartolini, la pelota rebota en Del Carlo, pide córner. El árbitro da arco. Saque de arco para Unión. 19 minutos del segundo tiempo, Lagunero 1-0.
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19: Ya me voy a Pujato después de esta porque avanza Atlético. Marca Bartorelli, juega Focareta. Focareta de primera para Malfinson. Malfinson cambio de frente, gran pelota para el Chispa Gutiérrez, que no puede dominar esa pelota porque la pelota picó mal. Insiste Gutiérrez, va de la punta derecha al medio con un enganche, descargó para Malfinson. Malfinson recibe la marca de Nahuel Bruno. Se enoja Malfinson, le pone la mano en la cara a Nahuel. Nahuel lo mira de reojo y el árbitro le dice: juegue, juegue, no se peleen. La pelota de Gutiérrez, Gutiérrez buscándolo al futbolista Bruno Toñarelli, pide falta el futbolista Raimunda, no le dan. Abre lateral, supera el paso para Unión, rápido lo hacen, buscándolo Toñarelli, falta sobre Toñarelli. Uy, qué lindo tiro libre tiene Unión, Gustavo.
4: Fabricó Bruno,
19: ¿cómo?
4: Fabricó Bruno.
19: Sí, señor, tiro libre, interesantísimo para Unión.
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19: Gracias, Martín. Tiro libre para Unión, 20 minutos del segundo tiempo. Es un tiro libre Tecno Maragro. Representante en Casilda de Máquina Zumbú por el costado derecho. Le va a pegar a la pelota Francisco Ministeri, arco de Bolívar Villada. Dos hombres en la barrera por el arquero Ruffini. Le pega la pelota el hombre de Villada. El centro bien pasado, el segundo palo. De cabeza Manu Bottoni. Al córner, manda la pelota Gustavo. Córner para Unión desde la derecha.
4: Tiene que aprovechar la pelota parada Unión para alcanzar el empate, porque se le está haciendo cuesta arriba el encuentro para llegar con el jugador con pelota en movimiento, porque Atlético tiene un hombre más, porque defiende bien. La pelota parada es el camino.
19: Después de esta voy a Pujato, Toto. Hay tiro de esquina para Unión. Le pega la pelota sobre el costado izquierdo del futbolista tricolor. Allí viene el envío de Nazareno de Ambrogio. Saca la pelota del Carlos. Casi en la puerta del área chica le queda Nahuel Bruno. Descarga atrás tocando la pelota para Molina. Va Molina, va a la mitad de la cancha. Falta, falta, falta táctica de Malfinson. Amarilla para el 8 de Unión. Tiro libre para Atlético. 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Toto Calderetti, ¿por qué gana Belgrano 2-1?
18: Segundo tiempo, sigue ganando Belgrano por 2-1. El partido es mejor comparado al primer tiempo, pero siguen siendo muy difíciles las condiciones para jugar. A pesar de los goles, prácticamente no hay ocasiones. Muchos errores, pases erróneos y muy pocas ocasiones a pesar de los goles, como te venía repitiendo.
19: Gracias, Totinio. Aquí el partido detenido. Gustavo, tengo tiempo para repasar suplentes. ¿Qué tiene el banco del Pata Bubier, presentado por Buchitario Tomatores, Berizzo, Dolce Pane y Carnicería Remigio del Nano Rossi?
4: Todavía no hizo cambios Unión. Lo tiene Borgatello, Salvatelli, Martelón, Calcaterra, Lautaro Franco, Berrini y Carranza.
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4: Ya entró Di Giovanni por el amonestado Alen Giuliani. Le quedan Andrioli, Dulcich, Diego Medina, Augusto García, Nahuel Giuliani y Guzmán.
19: Ponemos primera a un 0 kilómetro de Buchitario Automotores y recorremos la fecha 12 del campeonato aquí en el nuevo Parque Casado. Van 22 del segundo tiempo, lo gana Atlético 1-0 por el gol del Carlos.
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0: de todos. Toñanelli está haciendo un buen partido, aguanta todo Bruno, pero está muy solo arriba porque desde la roja a Navarro, su posición, la de Navarro, la está ocupando Ministeri, quedó con 4-4-1 Unión, ¿no?
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0: Adentro con el número 16, Augusto García, el que se va es... ¿Nahuel Bruno?
1: No. De Carlos.
0: El autor del gol. No es del Carlos.
1: Molina.
0: No, perdón. Molina, Fernando Molina.
1: Sí. Con una molestia muscular, renguea Molina. Ahora sí, Gustavo, subite, te abro la puerta de una Ford Territory, la que a vos te gusta. Y te dejo manejar la fecha 12 del campeonato aquí, en el nuevo Parque Casado, Unión 0, Chavas 1.
0: Empujato en la Villa Deportiva, Belgrano le está ganando Atlético por 2-1.
1: Fue suspendido Alianza Alumni.
0: También suspendido. Y probablemente se juegue mañana Unión Deportiva con Atlético San Juan.
1: La fecha arrancó el viernes con el 1-0 de Unidos en Arequito sobre 9.
0: También el viernes la goleada de Sportivo Matienzo sobre Racing, 8-0 en Villada.
1: Y Huracán de Chavas le ganó 1-0 a Aprendices en el Chiquito Domínguez.
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1: Claro, cuando te dije que te pasaba a buscar con una Territory, te subiste, Gustavo, sos bravo. Parecías las mujeres,
0: ¿no? Estaba preparando el mate antes. Por eso lo subí.
1: Corner para Atlético. Se viene un cambio en el trico, pero una pelota de mucho peligro para el arco de Boris Ablevich, que me encantó cómo atajó. Tuvo un gran partido el arquero tricolor, todo vestido de gris. Corner para Lagunero. Le pega Benin Casa la pelota. Punto del penal. Un rebote. Raimundo no le puede pegar. Lo rodearon. La bola le queda de Carlos en el área. Al piso fue. Desesperado, el Chefa Gutiérrez se saca la contra Unión, pero no puede Ministeri y roba ahora Raimunda y juega para Di Giovanni, hasta el fondo de la cancha. Di Giovanni, dos lo marcan, falta, tiro libre para Atlético.
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1: Bueno, esto es un interesante tiro libre, Tecno Malagro, corresponde a Atlético Chavas, los relojes de Mendieta mancan 26 minutos del segundo tiempo. Hay tiro libre para Atlético, le va a pegar a Mateo Benincasa la pelota como extremo izquierdo, arco de la cantina, arco que da el viejo Parque Casado, tiro libre Lagunero, el árbitro habla con los futbolistas dentro del área desde que nos agarren y le pega la pelota a Benincasa, el centro de Mateo, la bola del primer palo, el punto del penal del Carlos, por arriba el travesaño, el remate de Lautaro del Carlos, el de la media luna, saque de arco para el trico.
0: Adentro Santino Carranza, cambio en Unión Casidense con el 20, Santino Carranza en la cancha, sale con el 18 Nazareno de Ambrosio.
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1: Martín López en la locución comercial del fútbol, de Radio Casil, el trabajo de Estefano Blúa en la consola hoy. De un gran trabajo, Estefano, en el medio de la tormenta, lidiando con los cortes de energía, con los cortes de internet, para que nosotros podamos estar en el aire. Gracias, Estefano. Sale con la pelota Maxi Steffen. Le pega largo la pelota, el zaguero central de Unión. La bola para la mitad de la cancha, gana el príncipe Raimunda. La bola viene a la mitad del terreno, busca Benincasa. Saca a la mitad de la cancha Gutiérrez. Defiende el Chuco Rodríguez. Me encantó el trabajo de Gutiérrez, Gustavo. Y también de Rodríguez en Atlético. Sale el Chuco. Ahora como zaguero central manda la bola a la mitad de la cancha. Se le regaló Focareta, la paró con el pecho. Focareta entre dos hombres. Descarga la pelota para aquel costado, busca Malfinson, la bola le queda a Carranza, Carranza tocando la pelota para Focareta para Bruno, y va Toñarelli, offside de Toñarelli. Tiro libre en directo para el conjunto lagunero.
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0: Atlético gana y por ahora no sufre, sí, porque a Unión le cuesta mucho progresar en el campo, le cuesta mucho llegar con peligro, ¿no? El balón es de Atlético Chavas y Unión apuesta a alguna jugada que pueda tener en ataque alguna jugada aislada que le permite soñar con el empate.
1: Ese juego directo el que siempre marcamos, el de Unión, mucho más marcado, Gustavo, en este partido en el cual juega.

0: con uno menos desde el primer tiempo por la expulsión de Navarro.
1: Claro, se hace más difícil porque está Toñanelli solo arriba. Y porque además Atlético ha hecho una buena cobertura defensiva y ha trabajado bien en la mitad de la cancha a partir de tener superioridad numérica.
0: La pelota en la mitad de la cancha, la busca Fucarita, gana Fucarita desde el suelo. No le salió el pase a Ministerio, la pelota le queda a Augusto Di Giovanni. Di Giovanni metió al área, buscando sobre el costado derecho a Lautaro del Carlo. Valentino Di Giovanni, Augusto no. Habrá el lateral que corresponde al conjunto tricolor. Lo va a hacer el futbolista Lucio Martorelli por el costado izquierdo, de muchos años, en la primera tricolor. Saca la pelota con las manos en la mitad de la cancha, la bola le queda al futbolista Augusto García, no puede aguantar esa pelota, por eso saca el balón a la mitad de la cancha, saca Urignac. El partido se vuelve ordinario en este momento. Atrás para la bola, el arquero Sablevich.
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0: 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Lo tenés que ir buscando, Gustavo. A mí me gustó el Chuco Rodríguez. Me gustó Gaspar Raimunda, como siempre, en Atlético, que va por el segundo. Gran pelota de Benicassi, con dos para Nahuel. Bruno, fuerte de área. Bruno cambió de frente a la derecha. Viene para Del Carlo. Demasiado largo el pase para Lautaro Del Carlo. Acompañó Boris Ablevich. Saque de arco para el Tílico.
2: El 10 le tiró un caño. 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
0: Perdón,
2: tiene
0: Martín,
2: de todo.
0: Está con Bruno Toñarelli con la pelota para el costado izquierdo. Engancha para el medio. Bruno no tiene con quién jugar. Solo contra el mundo. Bruno enganchó ahora para afuera, ahora para adentro. Bruno en la pelota lo termina marcando. Le roba Maulín. Mete Focareta desde abajo. Un pase largo. Buscó Carranza. Atento, Rufo. Fini se queda con la pelota el número uno, viste Gustavo, el anterior. Bruno solo contra el mundo, era Toñarelli, claro. Contra cinco hombres de Atlético, es imposible así.
1: Es una situación que se repite permanentemente, la soledad de Bruno, Toñarelli en el ataque de Unión, los volantes de Unión están por allí en otra pelea, en otra cosa, en tratar de disputarle la tenencia o de robar el balón frente a los volantes de Atlético Chavás. Y después queda con poca gente arriba.
0: Le pega la pelota a Boris Ablevich. Sale fuera del área. El arquero tricolor de pierna derecha. Largo, buscándolo a Carranza. Aparece para marcar el Chuco Rodríguez. La bola le queda a Benicassa. Benicassa pierde el telemarca de Focareta. Focareta lanza largo. Buscando la puerta del área. Aparece Manu Bustoni para marcar como número 13, número 4. Va Bustoni a un rincón del terreno. Sacaba la pelota apurado. Hacia un costado. Habrá lateral. Supera el paso que corresponde al trico. Las manos arriba. El Chifa Gutiérrez meterá la bola en forma de centro sobre el área. Al lado espera Malfinson. Al borde del área espera Carranza. Pelota para Carranza. Otra vez con Gutiérrez. Gutiérrez de primera para Malfinson. Es buena de Unión. El centro de Brian. No puede Toñarelli de cabeza. La terminan sacando. Le queda Focareta. Tiró Focareta. Demasiado desviado. El remate de Focareta. Queda sentido. Un hombre de Atlético dentro del área. Tiro libre. Y corresponde al Lagunero.
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1: Cambio en Unión Ascendencia adentro con el 19, Lautaro Franco, se va con el 8, Brian Malfinson.
0: 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Mucha gente escuchando Radio Casilla, ¿eh? Un abrazo grande para todos. Al Cuchi, todos los que siempre vienen a la cancha y hoy no vinieron, escuchando Radio Casilla. Toda la región junto al fútbol de la liga. A ver cómo se para ahora tácticamente Unión, Gustavo, en los últimos 15 minutos del partido, el todo nada, Unión buscando el empate. Bueno,
1: seguramente Lautaro Franco va a ser delantero, ¿no? Saca uno de los volantes centrales, Unión, y lo pone Lautaro para que le haga compañía a Bruno Toñarelli. Allí arriba, ¿no? 4-3-2 va a quedar parado Unión, con que tiene 10 desde el primer tiempo por la Roja Navarro.
0: El doctor Seri atiende al Chuco Rodríguez, ¿es? No, a Urignac, el no. Que estaba sentido en el área. Tiene que salir del campo de juego, ¿me llamó Toto? ¿O me pareció?
1: Me parece que no.
0: No. Bueno, lo espero. Hay estilo libre que corresponde al técnico Ruffini, la pelota, seguro. Siempre ataja bien Ruffini contra Unión, ¿no?
1: Las dos finales. Es un buen arquero.
0: Es un gran arquero de mucha experiencia, pero contra Unión se luce. El número uno, Lagunera, la pelota a la mitad de la cancha, le queda a Gaspar Raimunda. Raimunda soltó para Mateo Benicasa, le ganó la espalda a Mauro Gutiérrez, pica y sale la pelota, porque la cancha está rapidísima. Habrá lateral, en serie le corresponde al Trico.
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0: La pelota la busca Monono Franco, que se cae en el barrial debajo nuestro.
3: Gol de Belgrano.
0: La pelota ya se embarró todo, Monono. Habrá lateral que corresponde al conjunto de Chabás. Toto Calderetti.
3: Gol de Belgrano, lo hizo Santiago Augusto a 5 minutos del final. Pone el 3-1 para el azul. La pelota le quedó en el borde del área. Bombazo del número 16 y se lleva de momento los 3 puntos Belgrano Arequito.
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1: No fue importante Belgrano, se debía un partido frente a un candidato Belgrano, ganar, digo, el partido frente a un candidato.
0: Lo cuenta Toto Calderetti, Belgrano le gana a Pujato 3-1. Aquel partido 1-0 en favor de Chabás, tiro libre para Unión. Tiro libre Tecnomaragro, miro el cronómetro de Radio Casilda. Y de regalería Mendieta, 36 del segundo tiempo. El centro de Ministerio quedó corto, la bola a la puerta del área, busca Focareta. Termina sacando la defensa lagunera. Aquí la pelota otra vez para Ministerio, Ministerio no puede hacer pie, se resbala. La bola queda dentro del área, pega el Greto. El arquero Ruffini sale a presionarlo. Carranza atrapa la pelota, Ruffini debajo del arco.
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0: García, te definió. Tapó el arquero y había offside. ¿O no? Valía. Sí. Tapó el arquero, no. Sablevich.
1: Con posición adelantada termina cobrando el asistente. O el juez a distancia del asistente. Las jugadas de Atlético Chavás están siendo todas parecidas, ¿eh?
0: Sí, largo para los rápidos de arriba.
1: No, y además, atacando por la derecha, claro. A espalda de Stephanie Bartolelli.
0: Sí, señor.
1: A la entrada del Carlo. Es la tercera vez que le ganan por así.
0: Gana el Chusco Rodríguez de cabeza, la bola va a la mitad del terreno, también con la testa. Defiende Stephen, busca a Raimunda, la bola le queda a la mitad de la cancha y se viene del Carlo. De Carlo tocó la pelota para Augusto García, va por la derecha. Demasiado largo el pase. Atrapa Sablevich la pelota. Claro, pego el golpe de vista de aquel costado. No veo el asistente. Y me agarra la desesperación, está vestilado el asistente. Y del otro lado, en el sector visitante, al arco que da Bolívar Villada. Están intercambiados las líneas porque la cancha es un barrial de este lado. Saca la pelota el futbolista Mauro Gutiérrez. La bola va sobre el costado derecho, busca Ministeri. Busca Monono Franco. La bola va a un rincón del terreno. Avance Unión. Le busca del empate. Centro del Chispa. Sobre el área. Carranza no puede. Monono tampoco. La pelota le queda a Focareta. Tiro. Desviado de zurda. El remate de Focareta. Saque de arco para Atlético.
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0: Habrá saque de arco para el conjunto lagunero. Van 37 minutos del segundo tiempo y el partido lo gana el de Chavas 1-0. Con el gol del Carlo. A los 14 del segundo tiempo, la pelota toma altura en el nuevo Parque Casado. Busca Maulín. Gana Maulín, da una mano para recuperar esa pelota en Nahuel Bruno. Abriendo sobre el costado izquierdo para Mateo Bonicasa. Deja picar la pelota y sale fuera del campo de juego. Se viene otro cambio en el conjunto lagunero. Lo hace el Chispa. Con las manos se ve la antemarca desde el suelo. En mano Botoni. Botoni no puede con Carranza. Saca a Raimunda. No puede ver en casa. Saca a Maulín ahora. Un costolengo bárbaro. El partido en este instante.
1: Sí, muy peleado, muy disputado.
0: La bola le queda a Raimunda. Raimunda le salió un pase largo buscando el lado del Carlos. Demasiado largo el pase. Cubre con el cuerpo la pelota el futbolista tricolor. Habrá saque lateral que corresponde a Unión.
1: Hay cambio en Atlético Chavás, adentro con el número 10 Nahuel Giuliani. Vamos a ver quién es el que sale, ¿eh? Benincasa, me parece. Sí, Mateo Benincasa afuera, adentro Nahuel Giuliani.
0: Gracias, Gustavo. Que se viene Nahuelito a la cancha con la camiseta número 10. El pinche González abre con su asistente y veremos dónde se ubica. El 10 de Atlético, ya no está el carrilero por la izquierda, que tiene el lagunero. Últimos minutos del partido, en 39 del segundo tiempo, lo gana Chavas 1-0.
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0: La pelota en las manos del arquero Ruffini, algo arriesgado. Pase con la cabeza de Oriega para su arquero. Ruffini jugó la pelota en mitad de la cancha. Le pasó por debajo del pie al futbolista Raimundo. Raimundo toca la pelota para que viene gana Will. Giuliani otra vez con Raimunda. Pica Del Carlo por la derecha. Toma la pelota, hace una calicita. El futbolista Raimundo. Raimunda juega la pelota para Del Carlo. Del Carlo de primera para Nahuel. Giuliani falta sobre Giuliani. La pelota le queda Del Carlo. Deja de seguir. Dejó de caer el árbitro. Aquí está el Garchi García dentro del área. Paró la pelota. Le queda Nahuel. Tiró Giuliani desviado. Remate de Giuliani. En cualquier momento, Gustavo. O lo liquida Atlético, lo gana Unión de contra.
1: Sí, Atlético lo tiene como para liquidarlo de contra. Unión de todas maneras ha ganado un poco más de peso ofensivo a partir de los cambios. Y también porque se adelanta un poco más en la cancha. Esto implica que le van a quedar espacios al León.
0: Lo cortó el equipo, Gustavo, ¿no? Casi que quedó solo Focarita en la mitad de la cancha. El resto a defender y atacar. Y se viene Atlético. La pelota de Del Carlo al medio, tocando para Raimundo. Raimundo como número 10. Juega para Nahuel Giuliani. Giuliani en tres cuartos de terreno. Abre la bola sobre la derecha para que corra desesperado. Para que el costado de Giovanni va hasta el fondo de la cancha. Valentino se le fue la pelota. Picó y salió. Por eso hay lateral para el Teleco en salida.
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0: Carranza tocando la pelota para Bruno Storieri en la mitad de la cancha, pierde con Nahuel. Aquí está Giuliani, Giuliani abriendo sobre la brecha la pelota para que venga con el balón el futbolista Del Carlo. Aquí va Del Carlo con la pelota, el autor del gol con Mubro Siste, tocando la pelota para Nahuel. Giuliani entre el cuarto de terreno, Nahuel tiene para encarar, lo hizo por el medio, marcó Focareta, con mucha presencia Focareta, recupera la pelota para Unión y sale jugando con el Chispa Gutiérrez. Gutiérrez otra vez por la pelota, venía para Carranza, Carranza a toda velocidad para el costado derecho, a marcarlo bien el príncipe Maulín, le pone el cuerpo a Maulín, afuera Carranza con esa pelota, rebota la bola en el hombre de Atlético, por eso el lateral, supera el paso para Unión.
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0: Martín, la pelota está en el área, remató por arriba el travesaño. Lautaro Franco no lo pudo conectar de buena manera. Y se salva Atlético, lo tuvo Unión, Gustavo.
1: Puso la pelota en el área. Unión ganó dos o tres veces las divididas cerca de Ruffini y después tuvo la opción, si no me equivoco,
0: Ministeri, sí,
1: en la última, que el balón terminó yéndose por arriba y cerca del segundo palo.
0: Es el cuarto enfrentamiento de Unión y Atlético con lo que va la temporada. Unión todavía no le pudo ganar.
3: Terminó Pujato
0: de Chavás. Sí, Toto, dale.
3: Terminó Pujato, Belgrano se lleva los tres puntos, tres puntazos. Arequito le ganó Atlético Pujato por 3-1.
0: Caso grande, Toto querido, trabajar tranquilo, vestuarios. Se terminó el invicto de Pujato. Se terminó el invicto de cualquier equipo en la liga. Y ahora hay tiro libre para Unión, Gustavo. Tiro libre en posición de buen izquierdo para el conjunto del Pata.
1: Sí, una falta innecesaria, me parece, ¿no? De Atlético Chavás, que está teniendo el partido bajo control. Y debe evitar este tipo de situaciones. Las faltas que le permitan a la Unión tener una pelota detenida que le pueda generar cierto peligro, cierta incertidumbre, y que le dé a Unión la posibilidad del empate.
0: Es un tiro libre, Tecno Maragro. Es un tiro libre de mucho peligro para el arco y Ruffini, porque van todos los grandotes al área del lagunero. Unión en busca del empate. Miro el cronómetro de Radio Casilda de Regalería Mendieta. Dice 43 minutos del segundo tiempo. Le va a pegar Ministeri la pelota. La bola se va a ir cerrando sobre el primer palo de Ruffini, que sacó a todos del área. Y ahora el árbitro Ranciglio se ubica. Le pega Ministeri la pelota. El centro viene cerrado. Fácil para que saque la pelota Nahuel Bruno. La bola le queda a Focareta. Focareta tiró centro frontal sobre el área. Pega el grito al arquero Ruffini. Ruffini se queda con la bola, número uno.
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0: Qué equipo complicado que es Atlético, Gustavo. Qué equipo mañero, qué equipo difícil. Es el del Pincha González, el último campeón de la liga, no te regala un centímetro. No,
1: pelea el partido en todos los sectores, está claro eso. Mucho más después de ponerse arriba en el marcador, ¿no? Está defendiendo con uñas y dientes frente a Unión, que tiene limitaciones desde lo numérico, porque está con uno menos, y también desde lo futbolístico.
0: Augusto García lleva la pelota por el costado izquierdo hasta el fondo de la cancha, le ganó a todos, se metió en el área, cayó, pide penal, no le dan. Abrazaje de arco para Unión. 44 minutos del segundo tiempo. Boris Ablevich acompaña, le toma la pelota y la pone al vértice del área chica. Al lado de él está Ferreira, que le dice dale, dale, dale. Tira la larga a la mitad de la cancha. ¿Seis más o cinco?
1: Cinco.
0: Cinco más. Hasta los 50 iremos. Tiene tiempo Unión para empatarlo. Tiene tiempo Atlético para ganarlo. Ha cambiado el cartelito, Gustavo, mirá. Son cuatro ahora. La bola le queda a Focareta, Focareta avanzó larga buscando la Monono, Franco se resbala, Monono. La bola le queda a Carranza, Carranza va por el centro del campo. Un toque, un desvío, un costolengo bárbaro, la pelota a la puerta de Blane, la saca Moulin. La bola viene a la mitad de la cancha, Nahuel Bruno tocando para el Garchi para Nahuel. Demasiado largo el pase, atrapa la pelota el arquero Sablevich.
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1: No, perdón.
0: ¿Cómo, Gustavo? ¿Estaba adelantado?
1: Me parece que estaba adelantado el hombre de Atlético.
0: Ah, bueno, bueno. Ahora hay falta sobre él. Habrá tiro libre en la mitad de la cancha. Corresponde al Lagunero.
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0: Saca Ferreira la pelota a la mitad de la cancha. Le queda el pibe Carranza. Este es Monono. Franco. Franco pelea ante Gaspar Raimunda, que pide el cambio. No va más Raimunda. No va más Gaspar. El brazo o la costilla. Le duele todo al capitán de Atlético. Cambio, Gustavo. Cambio en Atlético. 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
1: A la cancha con el 15 Diego Medina. Afuera el capitán Gaspar Raimunda con un dolor en el codo de su brazo derecho.
0: Y también se viene Dulcich, Gustavo, en Atlético, ¿no?
1: Claro, el 14 Dulcich ingresa, el que sale es el número 18, Nahuel Bruno.
0: Gracias, Gustavo. 47 minutos del segundo tiempo y le pega Ferreira a la pelota.
1: Cierra filas Atlético atrás.
0: La pelota larga y frontal sobre el área. Ganó Bruno, buscó a Monono en la puerta de la área. Justito Orignac para sacar con la pierna derecha. La bola se va por un costado para la tirar para Unión. No entiendo la seña de Ranciglio. Otra vez el lateral, no valía esta jugada. Habrá lateral para Unión desde la mitad de la cancha. Salgan, salgan, salgan, le dice el técnico de Atlético también, Pablito Chacón. La bola viene sobre el área, arriba de cabeza, saca Manu Botori. La pelota le queda a Guti, Guti con la pierna arriba. También Diego Medina, salta desde el fondo el Chuco Rodríguez. Falta de Rodríguez, uy, qué tiro libre, Gustavo.
1: Qué vivo que está Yarelli, Se cruza adelante de los centrales justo para que lo empujen y consigue una falta, tal vez la última chance que tenga Unión.
0: 47 minutos del segundo tiempo. Dice el cronómetro de Radio Casilda y de Regalería Mendieta en Buenos Aires, 21-38. Es un tiro libre Tecnomar Agro para Unión. Pasa Blevich, no, le dice el Pato Rodríguez. Mirá, no, anda al arco, le dice. Y Sablevich lo mandó. ¿Sabe dónde? A Sablevich, al Pato Rodríguez, tiro libre para Unión. Le pega Ministeri como 8. El centro de Ministeri. Esto es de Ruffini. Esto es de Ruffini. Ruffini con un puño. Ruffini con un puño en costado lateral. Guayas para Unión.
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0: La bola viene sobre el área. Perdón, Martín. La bola le queda al futbolista Stephen. El centro viene sobre el área. Franco no pudo. La bola le queda a Bartolini de cabeza para Guti. Está de empate. No lo pudo empujar nadie por el medio del área. Estaba todo invalidado. Había posición adelantada. Con lo justo, Gustavo, sostiene Atlético.
1: Unión lo apura, se termina el partido, ataca como puede, trata de meter el balón en el área de Atlético Chavás, que se defiende con todo, ¿no? Casi todo el equipo en el área tenía recién en esta pelota detenida.
0: Qué arquero, qué Rufini, qué seguro, que es el número uno de Atlético recién. Sacó con los puños una pelota complicadísima. 48-40. Si lo deja el árbitro, Unión tiene uno más. Si no quiere Rancic, lo ganará Atlético. Le pega Rufini la pelota. La bola va a la mitad de la cancha. Busca a Garchi. La bola que le queda Diego Medina. Un rebote. La pelota le queda ahora Ferreira a la mitad de la cancha. Ferreira frontal sobre el área. A buscarla viene Chuco Rodríguez. Antes Toyarelli. La pelota le queda Carranza por el costado derecho. Mal parado Atlético. Se viene Unión en la última de pelota del partido. Va Toyarelli. El centro. Rodríguez para sacar la pelota con la pierna derecha. Otra vez Rodríguez. La bola a mitad de la cancha. Tremendo partido de Rodríguez. La bola viene para Garchi García. En la mitad de la cancha le queda Medina. Y son 2 contra 2. Y se viene Atlético. Y lo liquida el Lagunero. Aquí va García. Tocó para Medina. Está habilitado. Medina, palo. Se salvó Atlético.
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0: Cuando el árbitro Ranciglio pita el final, ganó Atlético. 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De milagro, no lo liquidó en los pies de Diego Medina. La pelota rebotó en el palo y el árbitro marcó el final del encuentro. Ganó Atlético con el gol de Lautaro del Carlo, los 14 del segundo tiempo, 1-0.
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1: Una buena victoria.
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1: Una buena victoria de Atlético Chavás, que le descuenta puntos al puntero, que se mete en la pelea por el top 4. Otra victoria más frente a Unión Casinense, la tercera consecutiva. Unión no le pudo ganar en todo el año al León. Sacó la ventaja en el segundo tiempo, hacía rato que tenía uno más en campo y después la sostuvo el equipo del Pincha González.

0: Se saludan los protagonistas en el círculo central del campo. Lo pudo liquidar Atlético en la última pelota del partido. Diego Medina al palo. Tapó Sablevich y ahí nomás Ranciglio terminó el partido. Ahora a la Leiva le discute algo a la cuaterna arbitral. Aparece el Pato Rodríguez para saludar a los hombres vestidos de rojo y negro, acompañados por la policía. Se retiran los protagonistas del campo de juego. Gustavo, qué rival bravo ese Atlético. Tiene jugadores de mucha valía en todos los sectores del campo. Y llega a 20 el conjunto lagunero en las posiciones a pelear por un lugar entre los cuatro.
1: Indudablemente que hay un antes y un después de la expulsión de Gonzalo Navarro. Cuando Unión se queda con uno menos, sus chances se ven reducidas. ¿Sí? Es difícil jugar más de una hora con un hombre. Más de una hora, ¿no? Fue a los 25, sí, claro.
0: Sí, tres cuartos de partido.
1: Tres cuartos de partido con un hombre menos. Atlético, que no lo inquietaba tanto porque el segundo tiempo era malo. Muy cerrado, muy peleado. Logró el gol con esa jugada de Del Carlo y después pudo sostenerlo frente a un Unión que fue pura impotencia, se le complicó mucho con uno menos.
0: Señoras y señores, se fue la fecha 12 del campeonato, por lo menos por hoy domingo, donde había planificado cuatro encuentros y solo se jugaron dos. Fueron suspendidos Alianza Fuentes Alumni en la previa y fue suspendido Unión Deportiva Sanford cuando iban dos minutos del partido. Ganó Belgrano, empujato 3-1. Son 8-0.

0: Ya no queda nadie en el terreno de juego. Nosotros presentamos la opinión final de Gustavo Fiore para la victoria de Atlético que encasilla 1-0 sobre Unión.
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2: Una nueva victoria de Atlético Chavás, ya se le ha hecho costumbre al León ganarle a Unión Casildense. Es la tercera victoria consecutiva que logra el León hoy, con características particulares por lo desnaturalizado que estuvo el partido, sobre todo en el primer tiempo, y después también porque el estado del campo de juego no era el mejor a raíz de la lluvia caída. El segundo tiempo fue absolutamente distinto al primero, tuvo otras connotaciones y otra tónica, ¿no? Nada que ver con aquel juego de la primera etapa donde se hizo entretenido, donde los dos tuvieron situaciones. Los arqueros fueron requeridos en varias oportunidades. El palo se lo negó primero a Unión, después a Atlético Chavás. El segundo tiempo fue distinto porque se hizo más cerrado, con menos ritmo, ¿sí? Con mucho más discutido, mucho más peleado en el medio, ¿sí? Unión tenía uno menos desde los 24 de la etapa inicial, cuando fue expulsado Gonzalo Navarro. Sin embargo, ese hombre de más no se sentía en los primeros minutos. Atlético se le complicaba generar situaciones, daba la sensación que estaba cómodo con el trámite, porque Unión no lo inquietaba, pero no aceleraba, le faltaba un poco de profundidad. Y esa profundidad la logra en una jugada que maneja Gaspar Raimunda desde el centro del campo, habilita muy bien a Lautaro del Carlo, que entraba por la derecha a toda velocidad, le ganó la espalda a los hombres de la última línea de Unión y definió cruzado para poner el 1-0, en definitiva el único gol del encuentro, el que le da la victoria al conjunto lagunero. A partir de allí, de ese 1-0 y con un hombre menos, a Unión se le hizo muy difícil, hasta el punto que la pelota parada parecía ser el único camino que tenía el conjunto de Bouvier para tratar de soñar con el empate. Tuvo alguna situación sobre el final Ministeri cerca, otra que cruzó el arco, pero no mucho más, frente a un Atlético Chavás que se agrupó bien atrás, rápido de reflejo, como siempre, pincha González, saca al único amonestado, Alen Giuliani, cuando termina el primer tiempo, y mueve algunas fichas, temiendo que también su equipo podía quedarse con un hombre menos, porque la cancha estaba se predisponía para que alguna pierna de más se pudiera ir, ¿no? Bueno, buena lectura otra vez del entrenador, del pincha González. Atlético movió fichas, hizo cambios, siempre pensando en sostener la victoria. Lo pudo haber ganado de contra, no estuvo tan fino, ¿sí?, a la hora de aprovechar los espacios que les dejaba Unión, porque si bien fue inofensivo en la mayoría de la segunda etapa, con los cambios Unión logró un poquito más de presencia ofensiva, digo, con el ingreso de Lautaro Franco, el ingreso de Santino Carranza, pero de todas maneras nunca estuvo cerca del empate. Merodeó el área porque por su necesidad fue igual Unión y porque tuvo algunas pelotas detenidas a su favor. Pero en definitiva, Atlético terminó ganando cómodamente por ese gol que consiguió. Cómodo, digo, más en el juego que en el resultado, está claro, porque el hecho de que haya tenido un solo gol a favor Unión le permitió ilusionarse hasta el final, pero desde el juego no había demasiados indicios de que Unión pudiera empatarlo, y sí, por ahí, que si Atlético estaba fino, estaba preciso en los metros finales de la cancha, lo podía liquidar, como sucedió en el último instante del partido cuando se fue solo Medina con un Unión jugado y el balón terminó pegando en el palo para después ser propiedad de Boris Ablevich, que tuvo una buena actuación. Los dos arqueros han tenido una muy buena actuación ahí tapadas para ver por la tele. Ganó Atlético Chavás, no le alcanza todavía para meterse en el top 4 porque ganó Belgrano, porque ganó Atlético, pero de todas maneras el León suma 3 puntos importantes de cara a este sprint final, teniendo en cuenta que quedan nada más que 3 fechas, ¿sí?, para la finalización de la etapa regular. Y además siempre está bueno ganarle a en condición de visitante a uno de los candidatos, a quien venía y sigue siendo puntero hasta aquí, como Unión Casildense.
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0: Terminando nuestro trabajo, 5:30 de la tarde, aunque parece mucho más tarde. Está encapotado el cielo, nublado durante toda la jornada, ha sido un día difícil para todos. Domingo que tuvo 4 partidos programados y se jugaron 2 de esta fecha 12 del campeonato. Vamos a repasar un poco, Gustavo, desde el viernes por la noche hasta hoy, todo lo que ha dejado la fecha 12 del campeonato que, como decíamos, arrancó el viernes con 3 partidos.
1: Sí, con la victoria de Unidos sobre 9 de julio, con el gol de Pablo Brangicán, 9 de julio terminó con 2 hombres menos.
0: Sí, las expulsiones del Pipa Morelli y del Negro Figueroa en el arbitraje de Martín Grasso, que fue agredido por futbolistas y por hinchas de 9, ¿no?
1: Se metieron en la zona de vestuarios.
0: En zona de vestuarios. Bueno, atentos a esto, el Tribunal de Penas con la resolución de este partido. También el viernes por la noche goleó Matienzo 8-0. A Racing, el turco Amut, Borras, 3 de Truco, Axel Vela, Méndez y un gol en contra para la victoria del equipo de Lucho Vázquez, arbitró Gonzalo Sabo.
1: El mismo viernes en el Chiquito Domínguez, Huracán le ganó 1-0 a Aprendices con el gol de Santi Quirós.
0: Hoy, domingo, había 4 partidos, se jugaron 2. Unión cayó frente a Atlético 1-0, expulsado Gonzalo Navarro, gol de Lautaro, de Carlos, los 14 del segundo.
1: El otro encuentro de hoy fue el de que se jugó en Pujato. Atlético cayó frente a Belgrano, fue 3-1 la victoria del Azul. Los dos brisilos, Juan Martín y Matías, Santino Augusto, anotaron para el conjunto de Arequito. Aaron Varela había puesto en ventaja Atlético Pujato.
0: No comenzó en Fuentes, Alianza y Alumni, el partido suspendido por las condiciones climatológicas, lo propio en Los Molinos.
1: Sí, en Los Molinos sí empezó el partido, pero se jugaron solamente 2 minutos, estoy hablando del choque entre Unión Deportiva y Atlético Sanford, y después se fue, el árbitro suspendió por el clima, porque llovía, por el viento reinante, ¿no?
0: 25 puntos para Unión, único puntero del campeonato. Ahora a un punto está Belgrano, que tiene 24. Y después se viene una ensalada de equipos con 22, como Matienzo, por diferencia de gol arriba. Después Atlético Pujato tiene 22 y Huracán de Chavás tiene 22. 21 para Unidos, 20 Atlético Chavás. Aquí se corta la tabla de posiciones porque recién aparece 9 de julio con 14, 11 puntos para Unión Deportiva con un partido menos y Aprendices, 10 puntos para Huracán de Casilda, 9 Alumni, 6 Sanford y Alianza, y con 4 puntos aparece Racing de Villada cerrando las posiciones.
1: Campañón de Unidos con 21 puntos.
0: Tremendo, tremendo, sí señor.
1: ¿La próxima fecha, Negro?
0: La 13, Huracán de Casilda Unión, Belgrano Alianza, Atlético Chavás Unión Deportiva, Alumni Huracán de Chavás, Unión Pujato. Unidos Pujato, perdón. Unidos Pujato, Sanford Racing y Matienzo frente a 9 de julio, la fecha 13. Deberán todavía cerrar sus partidos Alianza Alumni y Unión Deportiva Sanford en la semana.
1: Sobre el clásico Interpueblos, hay muchas posibilidades que se juegue mañana por la noche, lunes por la noche. 90% de probabilidad me dieron.
0: Bueno.
1: Sí, el caso de Alianza y Alumni está un poquito más complicado para jugarlo mañana por el estado del campo de juego.
0: Claro.
1: Del equipo de Fuentes podría ir el martes.
0: Claro, parece que en Fuentes se llovió un poquito más que en toda la región. Dos tiempos de 44 se jugarán en Los Molinos, ¿no? Dos tiempos de 44. Claro. 2 minutos se jugó, Gustavo. Es una vergüenza. Es una vergüenza. La verdad que es una vergüenza. Unión Deportiva tendrá que volver.
1: ¿Habrá cambiado en esos 2 minutos?
0: Claro.
1: Que el árbitro decide empezarlo, ¿no?
0: Tendrá que volver a pagar operativo policial, árbitros y médico. La apertura de la cancha, que es un dineral para un partido de lunes por la noche. Increíble. Nos vamos, Gustavo. Gracias por todo.
1: Nos vamos.
0: Le pusimos el pecho a la tormenta hoy.
1: Sí, ¿no? Por suerte estábamos en una cancha con todas las comodidades y eso nos permitió trabajar de manera casi normal, se podría decir, para lo que habitualmente hacemos. La seguimos mañana, entonces.
0: Sí, a las 7 en Crónica Deportiva. Gracias. Gracias, Estefano. Muchas gracias. Nuestro operador ha trabajado muchísimo. Estefano Blúa desde la consola de Radio Casilda para ponernos en el aire, evitando los cortes. En fin, gracias, Estefano, por tu trabajo. Se quedan en la programación de la Récord con toda la música. Nos reencontramos mañana. Gracias por todos. Buen domingo. Chau.

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1: ¡Aló!
2: Buenas, me hablan de Radio Huida.
1: Sí, dígame.
2: Y Rey, pongo el merenguito nuevo de Juan Luis, el que empieza con la guitarrita. ¿Quién, quién, quién, quién, quién, quién?

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0: libros en Qué lindo es volver al pago, esta chacarera de Pedro Pascual Sánchez. En la madrugada del 24 de septiembre del 2018, Alfredo Ábalos falleció a raíz de una descompensación cardíaca, producto de una neumonía que había provocado su internación. Alfredo Ábalos, nacido en San Fernando, provincia de Buenos Aires, el 21 de abril de 1938 y radicado en Santiago del Estero desde hace muchos años. Propulsor de todo lo que es nuestra tradición, como también destacado investigador de la misma. Ha actuado en escenarios de todas las latitudes, interpretando siempre música y canciones de nuestro país. Es considerado uno de los mejores solistas del canto popular, es además excelente percusionista. Supo a través de toda su trayectoria artística mantener una línea definida, respetándola por sobre todas las cosas, la verdadera esencia de lo nacional. Fue premiado y distinguido en numerosas oportunidades, exhibe con orgullo la distinción que más satisfacciones le ha dado, la que ha sido considerado cantor popular. Es reconocimiento a esto que a través de tantos años ha mantenido en alto la bandera de la identidad nacional, sin claudicar ni otorgar concesiones que tal vez le hubieran facilitado el camino del éxito.
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0: Ambú y Soledad, Los Ángeles del Sur, esta cordillerana de Marité y Marcelo Berbel. Nos daban la bienvenida a esta lejana tierra, que es la provincia de Tierra del Fuego, Antártida e Isla del Atlántico Sur. Es uno de los 24 estados que conforman el país. Su capital es Ushuaia y su ciudad más poblada, Río Grande. Está ubicada en la región patagónica, en el extremo sur de la Argentina, y ocupa un amplio territorio insular, marítimo y antártico que se extiende desde la Isla Grande al Polo Sur, incluyendo las Islas de los Estados, las Islas Malvinas, las Islas del Atlántico Sur y la Península Antártica, tomando un triángulo y un vértice que es el Polo Sur.
1: Este es un ritmo de milonga andina. Esta es una canción también que yo escribí hace ya bastante tiempo. Y pensando que el hombre pasa por la vida y un día se vuelve silencio, yo le he titulado Padre Tiempo y dice así.

0: Ya volvemos luego de estos anuncios.
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0: Un santiagueño camina el mundo. Anda por Libia, Francia, Alemania. Recorre Bolivia y Perú. Son los años 80 y él viaja buscando algo que no sabe bien qué es. Pero lo va a encontrar y lo va a llevar de vuelta a su tierra. Primero van a rechazarlo. Después lo van a escuchar mejor. Lo van a abrazar y se va a convertir en leyenda. Viajando, el santiagueño encontrará su estilo y va a cambiar para siempre lo que había antes que él. Se llama Jacinto Piedra y esta es su historia. Jacinto Piedra vivió apenas 36 años y ese tiempo le alcanzó para cambiar la historia del folclore argentino. Nació en 1955 y su verdadero nombre era Ricardo Gómez Orona. Comenzó desde muy pequeño a cantar en peñas barriales con el nombre de Ricardito, el niño cantor.
1: Ricardo Gómez Orona empezó a cantar desde muy chiquito como Ricardito, el chico cantor. Fue un éxito por su voz, por su timbre y su color. Posteriormente sus padres, en busca de mejoras económicas, viajaron a Buenos Aires, más precisamente a Morón. Y allí Ricardo tiene contacto con gente de rock, más precisamente con Van Benítez, con quien formó la banda Obelisco. Esta relación que tiene Ricardo con los rockeros en Buenos Aires lo hace de que él al folclore le incluya un poco de la música del rock, ¿no? Que lo vuelque al folclore. Él tiene distintos contactos con músicos de Spinetta, con Manal, con gente de la cofradía del Florzoral y otros grupos más que realmente pesaban en los años 70 dentro del movimiento de música progresiva.
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0: Principios de los 80, Jacinto dejó Buenos Aires y comenzó a viajar por Bolivia y Perú, antes de volver a Santiago del Estero para reencontrarse con el folclore. En sus viajes por el altiplano, estuvo en contacto con la música indígena, que también influenciaría su obra.
3: Cuando conocí a Jacinto, me dijo: "Bebe, quien no pisa descalzo las piedras de Latinoamérica, de Bolivia, de Perú, jamás va a entender el concepto de América Latina, de la nación latinoamericana". Aquella frase suya me hizo pensar en un Jacinto que, a partir de su experiencia latinoamericana, había tomado la decisión de volcar su estética, su arte, a la idea folclórica, porque Jacinto básicamente quería ser un cantante de música progresiva. Estaba influenciado por el rock nacional, por la poética urbana. Me parece entonces que aquella experiencia en Bolivia fue decisiva a la hora de inclusive fijar la idea temática de su repertorio.

ritmos son precisamente latinoamericanos, guaynos, carnavalitos. Y por primera vez creo que a partir de la propuesta de Jacinto se instala la idea de esos ritmos latinoamericanos que después van a ser grabados por Peteco Carvajal, por ejemplo, en La Estrella Azul, o u Horacio Vanegas en El Guayno de mi Infancia. De modo que el ritmo latinoamericano es probablemente otro de las incorporaciones, de los aportes que haya hecho Jacinto a Piedra desde Latinoamérica a la canción latinoamericana, entendiendo a Santiago del Estero como parte esencial de Latinoamérica, ¿no?

El grupo santafesino, mejor dicho casildense Canto por Trío, nos ubicaban en la zona de Santiago del Estero, en este aire de chacarera de Jacinto Piedra, Te voy a contar un sueño. Luego conocíamos Vida y obra de Jacinto Piedra. Cerrando este bloque, Cuti Roberto Carabajal en Hermano Cacuy, esa chacarera del propio Jacinto Piedra, en colaboración de Peteco Carabajal.

0: 1983 fue el año que marcó un quiebre en el Festival Nacional de la Chacarera. Y precisamente en este lugar es donde hace su presentación, si se quiere, oficial, Jacinto Piedra, ¿no?
1: En 1983, Jacinto se presentó por primera vez en el Festival de la Chacarera, apoyado por la familia Carabajal.
0: Que venía con una estética nueva desde lo conceptual y desde lo musical, enfrentándose tal vez a las reacciones más adversas que puede haber tenido del sector denominado tradicionalista, ¿no? Más allá de eso, él impuso su estilo que quedó prácticamente sellado en un disco que fue su marca registrada, Incendio del Poniente.
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1: Cuando Horacio Guaraní lo escuchó, le dijo una frase que definió su vida artística. Vos te deberías llamar Jacinto Piedra. Lo dijo por la pureza de su canto y por la dureza de su entonación crítica.
0: Y tuvo un padrino de lujo, nada más ni nada menos que Horacio Guaraní. Horacio Guaraní lo bautizó como Jacinto Piedra. Con el tiempo, León Gieco le supo decir Jacinto Stone. Y así sucesivamente fue recorriendo caminos para dejar una huella que hoy, como dice en una de sus canciones, son como leñitas secas que crepitan permanentemente, ¿no? Y prenden ese fuego en las diversas generaciones.

0: su disco como solista reunía 11 canciones que mezclaban el folclore tradicional con otros sonidos cercanos al rock y la música latinoamericana.
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0: Sin embargo, su periodo más innovador llegó en la segunda mitad de los 80, cuando se integró al quinteto MPA, Músicos Populares Argentinos. MPA estaba formado por el Chango Farías Gómez, Mono Insaurralde, Verónica Condomí, Peteco Carabajal y Jacinto Piedra. Mezclaban instrumentos tradicionales del folclore y la tecnología moderna. Editaron dos discos, Nadie Más Que Nadie, en 1986, y Antes Que Cante el Gallo, al año siguiente. Uno de los temas más exitosos fue La Canción del Brujito, dedicada a Diego Maradona.
2: En la década de los 80, MPA viene a Santiago a presentar su nueva propuesta. Había cierto interés en la gente en conocer lo que estaba haciendo Peteco y Jacinto y venir con el Chango Farías Gómez, que tenía sus grandes antecedentes como músico. Era una amalgama de talento lo que estaban, Verónica Condomí, el Mono Insaurralde. Pero el pueblo de Santiago, el público que asistió, al cual yo estuve presente, no estaba preparado para recibir ese tipo de música, donde había una fusión enorme de distintos ritmos. El público empieza a abuchear. Tiraban vasos al escenario, así. Empezaron a silbar y el Chango Farías Gómez tomó una determinación de bajarse a él, a la Verónica Condomí y al Mono Insaurralde, y quedan en el escenario cantando Peteco y Jacinto, y bueno, son ovacionados. Yo creo que eso considero yo de que fue el inicio de una separación de MPA y tal vez se vislumbraba el nacimiento de los santiagueños.
0: Sin el reconocimiento esperado, MPA se disolvió al poco tiempo. Sin embargo, junto con Peteco Carabajal, Jacinto torcería su historia rápidamente. Volvería a Santiago con él. Los últimos años de su vida lo reunirían con el éxito artístico, la política y la tragedia.
3: Ya volvemos luego de estos anuncios.
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2: Hola amigos, ¿cómo están? Así que desde acá les doy la bienvenida y llegamos a la Reserva Natural y Cultural Cerro Colorado, un lugar que hace rato quería venir a conocer. Este lugar, Cerro Colorado, fue declarado Monumento Histórico Nacional en el año 1961 y en el año 1992 fue declarado Reserva Natural y Cultural. Estamos en la provincia de Córdoba, en la localidad de Cerro Colorado, en el lugar donde se juntan tres departamentos: Río Seco, Tulumba y Sobremonte.
3: La verdad, tengo muchas ganas de entrar, porque me da la sensación de que lo vamos a pasar muy bien.
2: Esta es la Ruta Provincial 21 y estamos a 160 kilómetros de la capital cordobesa. Este lugar es muy reconocido por sus bellísimos paisajes, como estamos viendo, la huella arqueológica de los pueblos originarios y también por la Casa Museo de Atahualpa Yupanqui. El río Los Tártagos y el arroyo Los Molles atraviesan esta localidad, lo que le da una belleza muy particular porque siempre la presencia del agua es muy importante. Antiguamente esta región era ocupada por los sanavirones, un pueblo originario que eran nómades, cazadores, se vestían con plumas y se pintaban también como dándole un aspecto de tigre a su piel. Y el nombre de este lugar, el Cerro Colorado, se debe a ese leve color rojizo que tienen las montañas y que se intensifican con la luz del sol, y a veces también cuando llueve se nota mucho más. Durante la conquista, los misioneros católicos utilizaron el idioma quechua acá para adoctrinar a todas las etnias de la región, a los comechingones, a los sanavirones y a todos los pueblos originarios que iban encontrando.
3: Y por un camino de montaña nos vamos a ir a conocer la Casa Museo de Don Atahualpa Yupanqui, un referente único de nuestro acervo popular, con unos cantares y unos decires llenos de silencios, matices y reflexiones que lo hacen único. Atahualpa Yupanqui era su nombre artístico, ya que se llamaba Héctor Roberto Chavero. En el año 86, en Francia, fue condecorado por su extensa y rica obra de letras musicales también. Él nació acá en Argentina, muy cerca de Pergamino, en la localidad de Juana Peña, y murió en el año 92 en Francia, a los 85 años.
2: Estamos camino a la Casa Museo de Atahualpa Yupanqui. No se puede creer el bonito lugar que pinta ser este, ¿no? La verdad que es espectacular el trayecto que estamos haciendo.
3: El término Atahualpa Yupanqui en lengua quechua significa persona que viene de tierras lejanas a contar algo. No se dan una idea lo bonito que es este lugar. El entorno natural es maravilloso y está enclavada esta casa en un lugar realmente bellísimo, al pie de la montaña, a orillas de un río, en un pequeño valle que parece extraído de un cuento. Este espacio fue un obsequio a Don Atahualpa por parte del indio Pachi, un músico extraordinario y amigo de Atahualpa, que era de acá, de este lugar también. En distintos lugares del predio vamos encontrando también fragmentos de versos escritos por Atahualpa y ahora plasmados en piedras que engalanan aún más este lugar.
2: El padre de la persona, dueño del lugar donde yo estoy parando, que te voy a mostrar después en un ratito, el indio Pachi se llama, fue el que le regaló a Atahualpa Yupanqui este predio para que lo tuviera como lugar de descanso. Y este era el lugar de descanso elegido por Atahualpa Yupanqui, era su lugar en el mundo. Y viendo lo que es este lugar, ¿quién no le gustaría tener este lugar en el mundo, no?
3: Les cuento también que los restos de Atahualpa Yupanqui descansan en este lugar. Y también están los restos de su amigo el Chúcaro, Santiago Ayala, el gran bailarín. El Chúcaro fue un coreógrafo y bailarín argentino, creador de innumerables coreografías folclóricas, y fue también el creador de el malambo con facón y con espuelas. El Chúcaro había nacido acá en la provincia de Córdoba.
2: Me contaban los muchachos que trabajan acá, que muy amablemente me permitieron pasar, que este es un lugar privado que pertenece a una fundación cuyo líder, digamos, de la fundación es el hijo de Atahualpa Yupanqui.
3: En este lugar se respira tradición, recuerdos lindos de nuestra historia musical, y también nos lleva a imaginar a don Atahualpa muy concentrado a orillas de este río, dando rienda suelta a esos versos, a tanta poesía y a tanto arte. Y ahora sí, dejamos el lugar de Donata con el corazón lleno de amor por nuestra tierra, por nuestras raíces y por las bellezas que día a día vamos descubriendo al costado del camino, a lo largo y ancho de nuestra bendita patria.
2: Estamos en Cerro Colorado, un bellísimo lugar del norte cordobés, para tenerlo en cuenta.
3: Y llegamos al lugar donde estoy acampando, un lugar en la montaña que se llama el Indio Pachi, que es como le decían al dueño de este lugar y amigo de Atahualpa. Un lugar bello, tranquilo, histórico, y donde Graciela te recibe y te hace sentir como en tu propia casa. En este lugar seguramente el Indio Pachi y Donata hayan compartido algunos versos y también quizás algún vino.
2: Amigos, espero que les haya gustado conocer esta reserva natural y cultural que es Cerro Colorado. Nos vemos en un próximo encuentro. Muchas gracias.

0: imposible.
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metros. Casas, galpones, salones, viejas herramientas y hasta los restos de una escuela yacen abandonados. Y fueron testigos de las diferentes etapas del desarrollo que tuvo la mina y que comenzó a producir mineral en grandes cantidades a principios del siglo XX. La mina fue vendida por sus descubridores en 1898. Capitales santafesinos se unieron a inversores alemanes y formaron la compañía Hansa, que en 1905 ya mostraba una fuerte actividad y que tuvo más impulso aún en la década siguiente, con la Primera Guerra Mundial, ya que el mineral era imprescindible para la industria bélica. La producción, que en ese momento era de 300 toneladas anuales, aumentó a 700 toneladas por año. El fin de la guerra marcó el retiro de los alemanes. En los años 30, el tungsteno comenzaba a valorizarse y el norteamericano Thomas Williams compró la mina en una subasta realizada por el gobierno. El complejo estaba casi destruido, con muchos edificios en mal estado. Fue reparado y comenzó a producir nuevamente. La Segunda Guerra Mundial reactivó la producción, pero fue la Guerra de Corea la que disparó una gran demanda del mineral, sumado a que la mina ya contaba con tecnología que le permitía una recuperación del 95% del material tratado. Fue por esos años en que se construyó esta imponente torre de hierro y cemento que tenía instalado un mecanismo de ascensores que permitían extraer el mineral desde las entrañas de la montaña a profundidades que llegaban a los 400 metros. Esos ascensores también servían para transportar a los propios mineros que se internaban montaña adentro para hacer su trabajo en condiciones difíciles y en extensas jornadas de trabajo. La torre conserva aún las escaleras laterales mediante las cuales se llegaba hasta la cima donde estaban los equipos que extraían el material. Esta era la vieja escuela del campamento levantada para albergar a los hijos de los trabajadores. Se pueden recorrer las aulas y también lo que queda de los viejos juegos infantiles. La prosperidad de los años 50 hizo que se construyera una especie de mini ciudad donde llegaron a vivir unas 4.000 personas. El abandono y el paso del tiempo han dejado todo el complejo convertido en un pueblo fantasma, pero aún quedan vestigios de las casas construidas para los obreros y directivos de la empresa, y también de edificios como la proveeduría, el hospital, un club deportivo y social y hasta un hotel. En la mina se trabajaba en tres turnos de 8 horas con descanso de 30 minutos para comer. Y se hizo cotidiana la convivencia entre alemanes, polacos, bolivianos, chilenos y argentinos. Poco después la mina se nacionalizó, pasando a ser explotada por la Sociedad de Minas Argentinas, SOMINAR. En este periodo, la mina alcanza el 60% de la producción nacional. En 1962, el yacimiento se vio obligado a parar sus actividades por la baja demanda, despidiendo a la mayoría de sus empleados, por lo que la mina cerró definitivamente y la mayoría de los pobladores de Los Cóndores se trasladaron a Concarán. Así, todo el pueblo quedó abandonado. Es el río de las Cañas, que corre por detrás del complejo en medio de una pequeña quebrada que alterna paredes de piedras con barrancas que en algunos sectores han quedado cubiertas con parte del material extraído de la mina, en especial piedras lajas de diferentes colores. El río corre de sur a norte y aguas arriba alimenta el Conlara. En la época en que la mina funcionaba, abastecía de agua al poblado y además servía también como lugar de esparcimiento o simplemente para hacer una escapada o una pausa en el trabajo. La historia de la mina no estará completa si no mencionamos también algunos mitos y leyendas que se construyeron a lo largo del tiempo, como por ejemplo el incesante golpeteo de martillo que se oía al anochecer, cuando ya

0: nadie trabajaba, o las lucecitas que se veían en el interior, atribuidas a almas divagantes de trabajadores que murieron en la propia mina.
1: Se va la primera.

0: las guitarras Mercedina cantando Guillermo Carrizo en Viva San Luis, samba de Ricardo Arancibia Rodríguez. Las guitarras Mercedina están compuestas por Mario Bustos en primer guitarra, Medardo Herrera en segunda guitarra, con las voces y guitarras de acompañamiento de Miguel Ángel Lucero y Guillermo Carrizo. De esta forma conforman el típico cuarteto cuyano.
1: Estamos en el departamento Junín y sobre la ruta provincial 5, rumbo al oeste. Cruzamos el puente sobre la autopista de los Comechingones, que nace casi 100 kilómetros al sur y es la principal vía de comunicación para llegar a Santa Rosa del Conlara. En el ingreso al pueblo, la ruta se convierte en un bulevar de dos carriles, iluminado y con uno de sus márgenes forestado. En esa zona aparecen también los primeros emprendimientos turísticos, como cabañas y casas para alquilar. La Plaza Pringles es la principal de la localidad y en ella se desarrollan las actividades sociales del pueblo, que fue fundado el 7 de julio de 1858 por el gobernador Justo Darac. Actualmente tiene alrededor de 5.500 habitantes. El paraje se llamó inicialmente Piscoyacu, nombre que proviene del quechua y significa aguada de los pájaros. La denominación de Santa Rosa se remonta a mediados del siglo XIX, cuando el capitán Don Manuel Antonio Salazar compró estas tierras y se encontró con un oratorio en honor a Santa Rosa de Lima. Y el nombre del Conlara se agregó en 1968 a propuesta de Antonio Esteban Agüero. Les confieso, dijo el poeta en un acto público, que siempre alenté una profunda simpatía por esta ciudad, la cual he bautizado, en secreto, con el nombre de Santa Rosa del Conlara. Sobre la margen este de la plaza está la iglesia en honor a la patrona del pueblo. Fue levantada por los constructores Santiago Berselli y Juan Ciancia y se habilitó sin estar terminada el 29 de agosto de 1906. La iglesia tiene la particularidad de presentar un estilo neogótico, único en la provincia. En la torre sobresalen el campanario y el reloj, acompañados por la imagen de Santa Rosa de Lima. Las ventanas, que son el reflejo del arte ojival, están moldeadas en vitró con motivos litúrgicos. La campana fue traída de Buenos Aires y colocada en 1937. Un año más tarde la iglesia recibió una segunda campana, donada por la señora Rosa Mendoza de Ledesma. El reloj fue colocado en la torre y bendecido en el año 1942. El tren marcó el desarrollo del pueblo desde principios del siglo pasado. El 25 de noviembre de 1904 llegó el primer convoy ferroviario y fue un hecho que disparó una creciente influencia en el movimiento comercial de la zona. La estación del ferrocarril, que antes se llamaba Piscoyacu, fue bautizada con el nombre Adolfo Rodríguez A. Aún conserva el estilo de construcción de la época y su nombre es en homenaje al gobernador Adolfo El Pampa Rodríguez A. El balneario es el principal atractivo turístico de la ciudad. Está construido sobre el curso del río Conlara y recibe anualmente a cientos de turistas. Es el más importante del norte de la provincia. Tiene una capacidad de hasta 10.000 personas y cuenta con un camping con espacio para 200 carpas, un complejo deportivo, cabañas y hoteles en sus inmediaciones. Sin embargo, el temporal de marzo último deterioró bastante todo el predio, ya que el río creció hasta un metro por sobre su nivel habitual y arrasó con parte de la infraestructura del balneario, además de ingresar a las calles del pueblo.

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7: Bueno, para los jovencitos de esta época, cualquiera tiene acceso a un instrumento de música, a un aparato para escuchar música, acceso a aprender música. Cuando nosotros éramos chicos, tener un amigo músico era como un lujo, y en el campo más. Y solía decir, paisano, yo tengo un compadre mío que toca las músicas. Toca las músicas. Y de ahí es que nosotros alguna vez en una trasnochada con Antonito compusimos lo del viejo musiquero, porque está dedicado al musiquero de los boliches, al que digo yo que Dios no le va a permitir que triunfe porque lo necesita para que cumpla otra misión, que es acompañar la soledad de la gente que está en los boliches. Porque el que va al boliche no es porque está solo, sino porque se siente solo. Y por eso queda a veces largas madrugadas compartiendo una copa, la guitarra de un cantor, la acordeona de un musiquero. Y claro, tener la posibilidad de enriquecer eso que es lo elemental, una acordeona, una guitarra. Ahora Antonito ya le ha puesto cuerdas ahí, y ahí se llama suite, se llama mesera, que parece que entra en una pieza con dos camas. O sea, cama ancha esa de 6 metros. Esta historia me la contó una vez Veracruz, cuando los colectivos eran aquella con portaequipaje arriba y había que subirse para poner el equipaje en la parte de arriba, ¿no? Se subía el boletero, subía arriba y agarraba los bultos y ponía arriba. Y en el medio de la ruta te paraban, pero caminos de tierra era. Y para un tipo y le da al colectivero un bulto para que ponga arriba, y otro lo llevaba casi como un niño recién nacido, y era envuelto en un pañuelo de seda, era una acordeona esa de 8 bajos. y con la unción, ¿viste?, que se guarda incluso las cenizas de una abuela, puso arriba en el porte equipaje interno ya del colectivo y puso así. Y se sentó. Y el que estaba en el asiento que le tocaba al lado, entró a mirar. Miraba el acordeón arriba y lo miraba a él. Y lo volví a mirar el acordeón, no podía creer que hay una acordeona tan cerca. Y lo volví a mirar a él porque si es suyo, ¿eh? El que él es. El acordeón. Así que es suyo el acordeón, no sé lo que es tener un músico cerca, eso. ¿Y usted toca la música? ¿Y usted toca todas las músicas? Sí, yo toco todo. Así que usted es el dueño del acordeón y toca. Pero toca de todo, todo, todas las músicas. No, es lo que me cuesta un poquito lo del finado de Beethoven.
8: Me contaba un amigo de una parroquia, dice que se había ido a confesar un muchacho de ciudad muy modernito, un muchacho de 21, 22 años, apegado a todos los vicios. Todas las mañas tenía. Vicio nuevo que aparecía lo inauguraba él. Atrevido, desenfadado, mal hablado, zafado, mal hijo, todo tenía. Irrespetuoso. Y ustedes pensarán, ¿cómo se congenia que un tipo así vaya a confesarse? No fue por su voluntad. La madre lo llevó a los empujones para cumplir una promesa. Vieja de agalla la madre. Dijo, hoy te tenés que confesar. Dijo, no, yo no voy a confesar. Ya te dije que no voy a confesar, yo no voy a confesar. Porque claro, él lo que no quería era que lo vieran los amigos arrodillados. No era que tuviera pudor de contarle al cura las porquerías que andaba haciendo. Pero quedaba mal ante los amigos. ¿Qué van a decir los amigos ahí arrodillados? Dice, ¿te vas a confesar o te voy a reventar la cabeza? La madre era muy tierna cuando quería. Y él sabía que la vieja no era de arriar, así que le dijo, pero mamá, subí al auto porque yo tengo promesa y la vas a cumplir. Pero mamá, usted elige un día domingo, está así de gente la iglesia. Porque esa es la promesa. Así que subí al auto. Y subió al auto. Cuando llegan, dice, bajá del auto. Mamá, dice, piénselo otra vez. Baja del auto. No me hagas engranar porque si yo me engrano te voy a hacer pasar un papelón mayor delante de toda la gente. Bajó del auto, porque él la conocía la vieja. Cuando llegan a la puerta y se elegí, va solo, te llevo la oreja delante de toda la gente para el confesionario. Está bien, voy solo, porque era peor la humillación. Está bien. Aquel confesionario entra. Yo te voy a estar relojeando de acá. No te levantes enseguida vos, ¿eh? Porque tenés mucho para contar. Y el otro ya perdido por perdido se fue y se jugó y se arrodilló y Ave María Purísima, se acordaba cuando era chico, sin pecado concebido, y entró a largarle el rollo al cura. No podía creer el cura las cosas que escuchaba. La mitad de los pecados no los conocía el cura. Se hacía cruces y el otro le mandaba un pecado detrás de otro como cachetada de loco. Cuando terminó le dijo, y eso es todo, como si hubiera sido poco lo que le contó. El padre levantó la vista para arriba como queriendo encontrar el cielo adentro del confesionario. Estaba como desorientado de haber escuchado tanta barbaridad. Pensó para su adentro, qué mal que anda todo. Y pensó también en lo que lo podía ayudar resignadamente, la oración, en los auxilios de la santa oración, y le dijo resignado, bueno, ora, hijo mío, 9:15, padre.

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bienvenida, Los Manceros Santiagueños, y una versión del escondido de los hermanos Ábalos todos los domingos a esta cuatro veces centenaria Santiago del Estero. La provincia de Santiago del Estero está ubicada en la región del norte grande argentino desde 1999, que limita al noroeste con la provincia de Salta, al norte y noreste con Chaco, al sudeste con Santa Fe, al sur con Córdoba y al oeste con Catamarca y Tucumán. Tiene una extensión de 136.350 kilómetros cuadrados, ocupando el noveno lugar con una población de 875.000 habitantes, siempre según el Censo Nacional 2010. Santiago del Estero declaró su autonomía de la provincia el 27 de abril de 1820. Las principales ciudades son Santiago del Estero, que es su capital, La Banda, Frías, Añatuya, Termas de Río Hondo, Quimilí, Clodomira, Selva, Suncho Corral, Beltrán, Ingeniero Forres, Loreto, Villa Ojo del Agua, Fernández, Bandera, Campo Gallo, Monte Quemado y Pampa de los Guanacos.

puente carretero, máxima expresión de una época en la que se vislumbraba un incipiente desarrollo económico e industrial, simboliza la inexorable unión entre dos pueblos hermanos, Santiago del Estero y La Banda. Desde su creación, permanece allí como un testigo insoslayable que reposa en silencio y que ve ir y venir la vida de los santiagueños y de sus visitantes. Sus majestuosos brazos entrelazan estas dos importantes ciudades, hijas de una misma tierra, hijas de una misma madre.

0: Por los años 1884-1885, las paralelas de hierro penetraban abriendo brechas en el corazón de los milenarios bosques santiagueños. El agudo y penetrante sonido del silbato de las locomotoras atravesó a lo largo de la selva virgen. En su mayoría, los obreros que llegaron a esta tierra estirando las vías férreas para darle paso al ferrocarril, entre los cerrados quebrachales eran extranjeros. Muchos de aquellos nuevos rostros se mezclaron con los nativos, contribuyendo a vitalizar el progreso, la prosperidad y la dinámica que siempre caracterizó a la sociedad bandeña. Los estudios para la construcción del puente carretero del ramal Ferrocarril Central Norte, que une la ciudad capital de la provincia con la ciudad bandeña, fueron dispuestos por ley el 25 de septiembre de 1880. La obra significó la solución definitiva a las dificultades que ofrecía el cruce del legendario Misquimayu. Los recursos provinieron de un resarcimiento por daños que en la Primera Guerra Mundial Alemania le ocasionó a Argentina con el hundimiento de dos de sus barcos, Monte Protegido y Toro, en 1917. Aunque esta idea de cómo llega el puente carretero a Santiago del Estero es compartida por varios historiadores y poetas de la provincia, concepto avalado en el libro del doctor Antonio Virgilio Castiglioni y por otros reconocidos autores, existe en la historia otra versión que indica que la creación del puente se concretó en su totalidad por la voluntad política del presidente de aquellos años, don Hipólito Yrigoyen.
1: Alemania quiere resaltarse de...
0: El proyecto fue diseñado por el ingeniero Pedro Mediondo y el montaje lo ejecutó la empresa argentina Müller, Binda y compañía a partir de agosto de 1924, quienes debían suspender el trabajo en los meses en que el río generaba fuertes crecidas para continuar en abril del año siguiente. La formidable estructura metálica de 6.500 toneladas de acero es de origen alemán. Cuenta con 12 tramos, una longitud total de 856 metros y unos 11 metros 40 centímetros de ancho. Cuenta la historia que un último remache de oro dio por finalizada la obra del armado y que se encuentra

1 por ley número 25.410 en Monumento Histórico Nacional. La histórica obra sufrió modificaciones. En los años de la década del 50, se le adicionó una construcción de hormigón destinada al uso peatonal y a fines de 2010 se terminó con los trabajos de remodelación y refacción, que incluyó un ensanchamiento de la calzada, una nueva vereda peatonal y modificándose también su color original, que pasó de plateado al de un llamativo color naranja. El gigante de acero ha sido fuente de inspiración de numerosos artistas, convirtiéndose en un destino obligado para los...

0: los hermanos Ábalos, siempre viajan ellos por el mundo. Sí. Y una vez que estaban, cuando estaban en Japón, los llevaron a comer en un restaurante así distinguido, y bueno, fueron ellos.
1: A los cinco.
0: Sí. Y entonces vino el mozo, le sirvió ahí la comida, la mesa, y le trajo un plato así sabroso. Ellos empezaron a comer y Vitillo, el más conocedor de todos, dice,
2: claro, ¿no?
0: Dice, me parece que esta comida es este pato, dice.
1: Epa.
0: Y Machaco le dice, y bueno, vamos a salir de la duda, dice, vamos a preguntarle al mozo. Y lo llaman así a la seña, el mozo de allá viene y dice, señor, dice, señalando al plato, la comida, le dice, sí. Vitillo, ¡cuá, cuá! Y el mozo lo mira y le dice, no, guau, guau.

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0: Soy Antonio Larragos Ross, celebrando el Día Nacional del Chamamé de Tránsito Cocomarola. Escribí una canción donde el chamamé habla y dice: pude ver cuando el ayer era un resplandor lejano que nacía en Yapeyú, casi río. Soy tu hermano. No hay destierro para mí. Soy el soy de nuestra gente, el arraigo y la pasión. Soy el alma de Corrientes. Soy el chamamé, la tierra sin mal. Déjame cantar en tu corazón. Quiero ver la luz de tu libertad y después volar en el resplandor de tu sapucay. Soy chamigo, pueblo y té que retosa en la bailanda. Un relámpago de amor. Soy tu corazón que canta. El día del chamamé, Dios proteja la memoria de Tránsito Cocomarola. Feliz día del chamamé.
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ser Joaquín, Ernesto, Tránsito y Saco, cualquiera de nuestros chamameceros, y es el dueño de la fiesta.

los ojos y elige un chamamé bien de adentro, que es una víbora hermosa, que parece estar en celo.

correntino va herido, no baila, reza, sus gestos hablan por él. Mientras tanto, mientras se va retorciendo, se desangra por la cancha. La herida de su silencio lleva arrastrando los pies en sinuoso vivoreo. Amaga, gira, se amaca, se planta en el zapateo. Y como el pavo real, va erguido, pomposo y lento, con el porte cortesano de un antiguo caballero. ¿De qué remoto pasado? ¿De qué sepultado imperio? ¿De qué pueblos incendiados le viene este sortilegio? ¿De dónde esta fuerza lenta que se va agarrando al suelo? ¿De dónde la gallardía que tiene bailando el mencho? Unos dicen que es herencia y otros cosa de amuleto. La música está en el alma de los hijos de este suelo. Se les subió por la sangre de los talones al pecho y les retosa en el alma.

su silencio, destrenzando melodías y como arrugando el viento las cosas que nos dirías si hablaras chamamecero. Pero tu música dice lo que esconde tu silencio. Vos mismo dijiste.

chamamecero, negándote ese lugar que es tuyo y que te debemos. Te aplauden y te condenan.

0: voy a levantar camino del cementerio para quedarme a tu lado, para ser tu guitarrero y para cantar de oído y a dúo como en mi pueblo el chamamé más sentido, el chamamé que hace tiempo te anda llorando en el alma y es tu voz, chamamecero.
1: Bueno, llegamos al final del programa de hoy. La invitación es para el próximo domingo para visitar otras provincias de nuestro hermoso país.
2: Durante el desarrollo de este programa tuvimos vivencias que dignifican el alma. Despedirse es la lágrima del adiós, con la firme promesa de volver.

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0: logro bastante bueno ganado para nuestro tango.
1: Abran cancha y no se atoren, que hay para todos y tupidos.
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3: Y se dan orquestas como la de Miguel Caló, llena de talento, como el de Pichuco. Se dan escolásticos como Di Sarli, y se dan estudiosos revolucionarios como Pugliese.

0: noches, amigas y amigos de Radio Casilda. Un verdadero placer compartir nuevamente otra emisión de Mesa de Tango.
1: Los invitamos a transitar estas últimas horas del día escuchando la música que nos identifica por todo el mundo.
0: A todo tango, con la firme promesa de compartir junto a ustedes las voces